Aquí nomás en la mejor FM 99.9. ¿Cómo están? Muy, pero muy buenas tardes. Te saludo con mucho gusto. Yo soy Nayeli López de La Mamis. La Mamis de la Mejor, y te voy a estar acompañando a lo largo de estas dos horas con buena música, muchas promociones y además chismecito de tus artistas favoritos que no te puedes perder. Te recuerdo que en redes sociales así me puedes encontrar como La Mamis de la Mejor y en Instagram como NayeliLove999. Quédate conmigo, conéctate, repórtate, mándame un mensajito porque de esta manera arrancamos. Bienvenidos aquí nomás.

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aquí nomás a través de la mejor FM 99.9. Oigan, pues vamos a arrancar con las promociones que tenemos para ti. 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Mientras tanto, yo ahorita regreso aquí nomás a través de La Mejor.

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Aquí nomás a través de la mejor FM 99.9. Oigan, les tengo chismecito. Y es que la ciudad de Guadalajara fue el centro de todo México porque resulta que este jueves Alejandro Fernández brindó un concierto gratuito. Sí, Alejandro Fernández dio un concierto totalmente gratis. Además tuvo invitados de nivel estelar, porque estuvo Alfredo Olivas, Julión Álvarez, Camila Fernández y Alex Fernández. Y déjame decirte que este concierto lo dio ahí en la Minerva, en esta famosa glorieta justamente de la ciudad de Guadalajara. ¿Y qué crees? Metió nada más y nada menos que 270,000 personas. Sí, 270,000 personas se reunieron ahí en Guadalajara, alrededor de la Minerva, a disfrutar de estos tremendos rolones de Alejandro Fernández, de Julión Álvarez, de Alfredo Olivas, de Camila y de Alex Fernández. La neta les fue muy bien y ojalá que más artistas copien este tipo de modelo de conciertos gratuitos para toda la fanaticada que muchas veces no tiene la oportunidad, pues, de asistir o que, bueno, están viviendo en un momento importante. Mientras tanto, nos vamos con más música aquí nomás a través de la mejor FM 99.9.

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Mientras tanto, nos vamos con más música aquí nomás, a través de La Mejor.

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nomás a través de la mejor FM 99.9. Oigan, pues con toda esta fiebre futbolera y más en la Ciudad de México, pues hemos visto desfilar diferentes tipos de artistas disfrutando de lo que todos nos gusta y nos apasiona, que es el fútbol. Y hemos tenido bastantes festejos gracias a la selección de México, porque obviamente ha estado triunfando, mira, como la Beli, triunfando y ganando como siempre. Pues resulta que en estos festejos ha llamado mucho la atención a través de las redes sociales que muchos artistas están lanzándose justamente pues a estas fiestas de celebración enmascarados. Sí, porque también son personas, también quieren disfrutar, también quieren hacer argüende, también quieren hacer desmadre, y pues entre esos artistas enmascarados está Kenia Os, Majo Aguilar, Wendy Guevara, que la neta no le sirvió mucho la máscara porque sí le reconocieron, pero hay muchos artistas más que se han lanzado justamente a estos festejos. La neta está padre, qué bueno, qué a gusto, y ojalá los puedan disfrutar, porque aunque sean artistas, pues no dejan de ser personas que sienten y viven la emoción y la pasión del fútbol. Mientras tanto, nos vamos a ir con más música, aquí nomás, a través de la mejor FM 99.

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nomás a través de la mejor FM 99.9. Oigan, pues se llegó el momento de despedirme. Gracias por haberme acompañado a lo largo de estas dos horas. Espero que tengas un excelente sábado, que la pases increíble. Cuídate mucho y mañana regreso a la misma hora. 6 de la tarde por acá te espero. Yo soy Nayeli López, la Mamis. La Mamis de la Mejor, así me encuentras en Facebook y en Instagram como Nayeli Love 999. Que tengas un excelente fin de semana. Cuídate mucho. Hasta la próxima. Bye, bye.

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9: Amigos, ¿cómo están? Buenas noches. Bienvenidos a Amigos sin Derechos. Yo me llamo Jesse Cervantes y hoy es sábado 27 de junio del año 2026. Hoy me acompaña Paco Ánimas, me acompaña Ferga y también estará con nosotros Rosa Concha. Se está terminando la fase de grupos. Estaremos hablando de todos los resultados, de las posiciones, de las situaciones, de los próximos partidos. Pero ¿por qué se está terminando? Porque se sigue jugando Argelia y Austria y Jordania contra Argentina. Tendremos información al instante de estos partidos. Musicalmente hoy nos acompaña Max Peraza, quien por cierto, mi Paco y mi Fer, es un porterazo, ¿eh? Max fue portero titular de uno de los equipos del Juego de las Estrellas que hacen aquí en la Ciudad de México, la estación La Mejor, una de las tres cadenas que nos están escuchando ahorita. Lo está escuchando la cadena EXA, la cadena La Mejor, la cadena Globo, y también estamos en el Facebook y en el YouTube de MBS Noticias, además de que nos puedes buscar en todas las redes sociales. Esto es Sin Derechos, Amigos Sin Derechos, y la verdad es que estamos muy contentos porque también va a estar en este programa esta noche todo el equipo de MBS Deportes con nuestros colaboradores, también desde las sedes más importantes, para que traigan a todos ustedes el ambiente, todo lo que se ha vivido de esta competición mundial en cada uno de los rincones donde se está llevando a cabo. Antes de arrancar, quiero contarles un poco de lo vivido el día de ayer. Tuve la oportunidad de estar en el Estadio Guadalajara en lo que fue el último partido de esta sede de la ciudad de Guadalajara, el último partido del Mundial. Ayer se cerró la cortina del Mundial 2026 aquí en la ciudad de Guadalajara, y pues un día muy raro, déjenme decirles que primero un calor descomunal, una fila de 40 minutos para entrar a la tienda oficial de los artículos de la competición, una fila increíble para comprar lo que quisieras comprar, y de pronto, mi querido Paco, mi querido Fer, se vino un aguacero, pero tipo tromba, o sea, lluvia, de esas que se vienen aquí en Guadalajara, que son muy fuertes, pero que duran 15 minutos. Entonces se vino la tormenta a todo lo que daba. Por supuesto que se llenaron los pasillos porque los que estábamos afuera del estadio nos metimos al estadio, que está techadito, y los que estaban dentro del estadio ya se salieron para que no los mojara la brisa y la tormenta. Fue una tormentota. Entonces se llenó, pero se puso muy bien el ambiente, muy, muy caluroso. Muchos uruguayos en el Estadio Guadalajara el día de ayer. Y bueno, muchos mexicanos con la camiseta roja. Sí, lo que han visto en redes es totalmente cierto. Muchos preparatorianos, muchos universitarios, de esos que se van un semestre y regresan sintiéndose Piqué o Puyol, ya sabes, españoles que hablaron un poco así, joder. Pues esos estaban ahí. Muy poco español como tal y mucho mexicano, muchísimo mexicano. Y lógicamente cuando los paraguayos nos preguntaban por qué, los que nos preguntaban, la respuesta era muy lógica, ¿no? Acá en México la Liga Española es muy importante, acá se le va al América y al Real Madrid, o se le va a la Chiva y al Atleti, al Atleti, o se le va al Barça, o se le va al Sevilla. Entonces, es una liga que aquí en México permea mucho, sobre todo a los niños, mucho niño con la playera española. Entonces, pues sí, efectivamente, un estadio que estaba de rojo y que hizo enojar a los uruguayos, que de inmediato entraron en una pugna con los mexicanos. Y bueno, en las tribunas, la verdad es que había una tensión de esa que se maneja, pero pues se dividió. Tan así que al final, el estadio entero gritando Cabo Verde, Cabo Verde. O sea, el grito en el estadio era haciendo alusión que el segundo lugar de ese grupo estaba resultando ser Cabo Verde y que los uruguayos se tenían que ir a casa. Al final igual las porras eran van de regreso, se van a casa, qué sé yo. El partido, un partido ríspido, un partido duro, físico, la garra charrúa apareció en los contactos, apareció en las faltas, trajo una roja, no trajo goles, un Muslera, un portero uruguayo que no solo falló contra Cabo Verde permitiendo el empate de los caboverdianos, sino que ayer se comió prácticamente el gol. Se dice que él le pide al técnico salir, no se sabe, pero al final todo fue un merequetengue. La verdad es que Bielsa creo que perdió el mundial desde antes de empezarlo. No traía bien el vestidor, no traía bien la comunicación. Se hablaba acá en Guadalajara antes de entrar al partido que cuatro jugadores habían estado con él el vestidor cambiándole, pidiéndole cambiar la estrategia de juego, pidiéndole bajar el ritmo de los entrenamientos. Por supuesto que Bielsa no aceptó, sacó a Valverde, sacó a Muslera, desapareció, no sabemos si él pidió el cambio o por ahí Bielsa lo sacó. Los uruguayos que estaban rompiendo también con Bielsa, con los jugadores muy enojados, habían hecho el viaje y finalmente, insisto, con mucho respeto, y sea el maestro que sea y el sabio que sea, creo que la comunicación demostró ser muy importante en un grupo de trabajo. Y llegó con la comunicación rota Bielsa a la Copa del Mundo y así se va, ¿eh? Se va montado en cólera, se va perdiendo el control ante reporteros, ante la prensa. Muy difícilmente encontrará un club importante pronto, pero pues todo el legado que deja Bielsa está ahí. En cómo está terminando por lo pronto esta fase de su carrera, con un Uruguay eliminado en grupos, cuando todo pintaba para que por lo menos uno de los siendo uno de los mejores terceros lugares, pudiera seguir. Ni así se va España y Cabo Verde a la siguiente ronda. Así que el partido de ayer no fue un partido bueno, fue un partido entretenido, creo yo. Un partido donde nos mojamos, nos secamos, gritamos, cantamos, esperábamos a un Lamil Yamal explosivo y sorprendente. Los uruguayos no lo dejaron, lo patearon, lo presionaron, lo coparon y no lo dejaron jugar. Aún así, el público pues estaba entregado con este muchachito que es un joven maravilla y que seguramente será una leyenda del fútbol. Esto fue lo que sucedió el día de ayer acá en Guadalajara entre el partido de Uruguay y España. Yo ya no pude entrar ayer porque la verdad salir del estadio es complicado. Y pues me esperé al día de hoy. Mañana ya estaré allá con ustedes. Y pues que siga este torneo mundialista y que siga este programa. Mi querido Paco, mi querido Fer, voy con ustedes. Esto es Amigos Sin Derechos.
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5: 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Gracias, querido Jesse. Aquí andamos cuidándote acá la casa.
9: Changarro.
5: La casa, el changarro, brother. Estamos muy felices de estar en Amigos Sin Derechos. Y lo que sucedió hoy también lo vamos a platicar en un ratito. Colombia no le ganó de milagro a Portugal.
9: Sí, hubo grandes partidos y algunos se están llevando a cabo en este momento. Vamos a platicar en un instante de toda esta situación. Así que gracias al jefazo Jesse Cervantes que pues nos dio todo el comentario de todo lo que sucedió ayer en el España contra Uruguay.
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9: Y ahora sí, vamos a entrarle de lleno a los resultados. Aquí están los resultados del día de hoy, de los partidos que van al momento. Inglaterra que venció a los panameños, que a pesar de que estaban ya eliminados, gran ambiente latino. Inglaterra que en llaves de combinaciones y en el ICC de México podría ser la llave que enfrente México si es que avanza ante Ecuador. Inglaterra sería el rival, bueno, el que salga de Inglaterra contra el Congo, que es el otro que también jugó el día de hoy y que ganó 3-1 a Uzbekistán, 2-1 ganó Croacia, Ghana, y como bien comentabas, Colombia, de milagro para los portugueses, no les ganaron el partido.
5: Así es, y ahí también seguimos repasando los resultados. La República Democrática del Congo le gana 3-1 a Uzbekistán, que es dirigido por Fabio Cannavaro, el italiano, que me parece que
9: Cannavaro ahí, hombre.
5: Exactamente, y luego Argelia, Austria, se está jugando en estos momentos, al igual que el partido entre Jordania y Argentina. Me parece que el juego va 2-0 a favor de la selección de Argentina, con un Lionel Messi que está en la banca, que obviamente me parece que lo están cuidando porque no sería necesario arriesgarlo en este momento.
9: Golazo de Lo Celso y un penal bien convertido por parte de Lautaro Martínez, el triunfo argentino al momento. Y el otro encuentro está empatado 1-1, lo estaba ganando el equipo de Austria con gol de Arnautovic y después empató Belgali para el equipo de Argelia. 1-1 al momento ese partido.
5: Hasta el momento esos son los resultados y ya sabemos, ya está confirmadísimo. México se juega los 16avos este martes a las 7 de la noche en el Estadio Ciudad de México para echarle muchas porras en contra del equipo ecuatoriano. Y estamos muy felices porque en un ratito, para que no se vayan a mover de donde nos estén escuchando, va a estar con nosotros ni más ni menos que Max Peraza cantando completamente en vivo con nosotros. Y hablando de personas súper exitosas, tenemos ni más ni menos que desde Argentina a una amiga muy querida. Está desde allá nuestra amadísima Laura G y nos está platicando y nos va a contar todo el ambiente que se vive allá con la albiceleste en Argentina. Vamos a escuchar a Laura G.
9: Venga.
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0: nada más, como pueden ver, familias con su mate listo para ver el partido entre Argentina y Jordania esta noche. Acaba de pasar a las 11 de la noche. Las familias enteras, ya empieza la fiesta, como pueden ver en estos momentos. Mucho Maradona, mucho Messi y sobre todo mucho fútbol entre choripanes y asado. Quieren ver que Argentina vuelva a levantar la copa. Lo van a conseguir.
1: ¿Hasta cuánto le conviene a Colombia ir de vuelta, no? Jugar golpe por golpe el partido.
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3: Muchas gracias a Laura G, que está allí en Argentina.
4: Ay, ay, ¡ah! ¡Mira, nada más! Ya está aquí la señora Rosa Concha.
5: Felicidades por el Día de su Santo.
3: Ay, muchas gracias. Un abrazo a toda mi familia.
4: Claro, a toda la comunidad.
5: Sí, a toda la comunidad.
3: A la familia más gay del mundo.
5: Claro que sí. Mi querido Paquito, ¿cómo está,
4: eh? Oiga, anda usted prepotente.
5: No, yo muy prepotente, claro que sí, como todos los días, gracias a este gran don con el que nací. Y bueno, pues también les quiero decir que vamos a tener un invitado.
4: ¡Grandote!
5: Sí, grandote. ¿Se acuerdan de patas verdes? No. Es una cosa grande, grande, grande. Yo lo abrazo, yo lo beso. Max Peraza y imagínese.
4: ¿Va a cantar?
5: Va a cantar la de No hay adiós.
4: ¿Cuál adiós?
5: Cuando ni siquiera hubo afecto.
4: Ay, qué horror. Oiga, señora, ¿ya vio los memes que están saliendo en redes sociales? Mire usted.
5: Vamos a ¿de quién?
4: Mire,
5: ¿de
4: ahí está hablando? La portada de esta.
3: Memes de Rosa Concha.
4: Es el abuela, y mire nomás lo que hicieron en redes, mire.
3: ¿Era usted parte de esta agrupación? De
5: Magneto. Abuela, con Magneto.
3: Gran película esa, Rosa Concha.
4: ¿Qué más hay en redes para toda la gente que nos está viendo también a través de las plataformas digitales del canal de MBS Noticias, del canal de YouTube de La Mejor y de XFM? Mira, también ahí está. ¿Qué se sentirá perder? Dice Pedrito Fernández.
5: Pedrito Fernández, ¿eh? Hombre, de verdad, ahorita de estar reflexionando al respecto, ya de estar pues...
4: ¿Qué tal esto? La teoría conspirativa que dice que los Simpson predijeron que esa va a ser la final y hoy se da. Si Portugal quedaba en primer lugar, en algún momento, si avanzaran las dos selecciones, se toparían. Y ahora con Portugal en segundo lugar, no se toparían más que en la final.
5: Sí, sí, sí. Oigan, pues vamos a tener todavía mucho programa. Quédese toda la familia de La Mejor, de XFM, de Globo y demás, porque todavía tenemos un programón de primera. Fernando, que viene al mirando mi belleza, pero todo distraído viéndome.
3: Es que
5: ojos.
3: La verdad es que me parece que vienes impresionantemente hermosa.
5: Y eso
3: Concha,
5: que me mojé, fíjate.
3: Oye, ¿y por qué te mojaste? ¿Dónde andabas tú?
5: Luego les platico, es que andaba bañando unos elefantes y terminé toda mojada, pero eso para los que nos están viendo en redes sociales.
3: Muy bien, vamos a ir un corte aquí en radio, pero nos quedamos en redes sociales para que Rosa Concha nos platique cómo te mojaste, Rosa Concha.
5: Ahora verán, que sí.
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5: Los encuentros. Estamos de regreso aquí en Amigos Sin Derechos. Saludos a toda la gente y a todas las plazas que nos están escuchando, Paco.
6: Es correcto, estamos en vivo en todas las cadenas, en FM Globo, en la cadena EXA, en la cadena La Mejor. Estamos en vivo y hablando de los partidos que ya están definidos de los 32, ¿no? De estas 16avos de final. Portugal contra Croacia es un encuentro. México contra Ecuador, por supuesto. Inglaterra contra la República Democrática del Congo. Congo.
5: Exactamente. Y ese sería el rival de México en caso de que pasemos y también de que calificara Inglaterra. Y si sí, en octavos nos veríamos la cara contra los ingleses. ¿Les parece, Paco? Amigos de Amigos Sin Derechos, vamos a escuchar esta cápsula que nos tienen nuestros queridísimos patrocinadores de Caliente.mx.
6: Adelante.
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7: Amigos Sin Derechos, nos encontramos desde el barrio de Tepito. Ya saben que a mí ya me gustó venirme aquí a preguntarle a la gente qué opina. Y evidentemente vamos a hablar de la controversia que tuvo Cristiano Ronaldo acerca del cuestionamiento a Messi. Y vamos con la gente, acompáñenme. Y le quiero preguntar a usted, señor, ¿qué opina, Messi o Ronaldo? ¿Quién es su favorito?
8: Messi.
7: ¿Por qué?
8: Que es el mejor.
9: Para mí, el mejor es siempre Cristiano Ronaldo, la verdad. Siento que es una persona muy humilde, a pesar de toda la trayectoria que tiene, y pues a Messi le falta, creo que mucha, mucha humildad. Entonces siento que está muy bien.
7: Amigo, ¿qué opinas de la reacción que tuvo Cristiano Ronaldo?
8: No, pues algo lento, ¿no? Para, como iban diciendo, del día.
7: Pero cuando le preguntan acerca de los goles de Messi, se enoja un poco, ¿tú qué opinas?
8: No, pues normal, ¿no? Pues ahora sí que lo comparan con otra persona que no se da a su nivel. Así que Cristiano está más arriba que mí.
7: ¿Qué
8: tú
7: eres?
10: Cristiano.
7: Muy bien, ¿y por acá?
8: Obvio la pulga.
7: Ahora dígame, ¿está bien o está mal que pues los comparen?
8: No, porque no es el mismo juego. Como le digo a mi hijo, pero así es esto del fútbol.
7: Amigo, ¿qué opinas de las comparaciones que le hacen a Cristiano Ronaldo con Messi?
8: Pues ya no sabemos si está bien o está mal, ¿no? Pero pues así que el que juegue mejor, pues es a donde se ve, ¿no, amiga?
7: Exactamente. Y bueno, así nos despedimos, chicos y Amigos Sin Derechos. Estamos desde el barrio de Tepita. Yo soy Karen Casilla. Hacia todas partes,
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5: Les tengo información. Sudáfrica y Canadá se enfrentan este domingo 28 de junio en la ciudad de Los Ángeles en el comienzo de los 16avos de final de la Copa Mundial de la FIFA 2026. Los Bafana llegan motivados tras avanzar por primera vez en su historia a esta instancia y además lo hicieron como segundos de su grupo gracias a su triunfo ante Corea y el empate ante Chequia. Los de la Hoja de Maple, por su parte, también llegan motivados por ser anfitriones y alcanzar los 16avos, aunque terminaron segundos de su grupo. Se espera un duelo de estilos, tensión y oportunidad histórica, ya que el ganador dará un paso firme hacia los octavos de final y seguirán haciendo historia. 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
6: Órale, pues está interesante. Fíjate, marcan entonces los momios que el favorito es Sudáfrica.
5: Sí, exacto. Órale. Paga mejor. Oye, vamos a revisar aquí en la pantalla los 16avos de final. Ya lo estamos comentando en redes sociales.
6: En este momento les informamos a los que nos están observando y escuchando. Ya empató Argelia. 2-2. Está Argelia contra Austria en este instante. Y Argentina sigue ganando 2-1 a Jordania, minuto 62. Ahí está. Francia contra Suecia. Gran partido, ¿eh?
5: Este sería un buen partido. Creo que sería un juego que pondrían de pronto a lo mejor en algún aprieto al equipo francés, que hasta el momento no ha tenido mucha complicación. Y también tendríamos a un Colombia contra Ghana, que si Colombia juega como hoy, creo que Ghana no le gana.
6: Ah, mira, ni aunque le echen ganas.
5: Exacto.
6: Ay, somos bien chistines. Oye, por acá también está
5: Bélgica contra Senegal.
6: Bélgica contra Senegal. Ay, los belgas,
5: podría ser. Ahora sí que está duro. Complicado. Palabras limpias, oye.
6: Egipto contra Australia. Ahí está Australia y Egipto, que pues ahí Mohamed Salah, ¿no? Es el que le gustaría. Ahí está Cabo Verde, le tocó bailar con la más fea, se puede decir, con Argentina.
5: Exactamente,
6: ¿no?
5: Que me parece que aquí Cabo Verde ahora sí que ya la tiene muy complicada. Otra de las eliminatorias de los 16avos sería Alemania en contra de Paraguay, que Paraguay me parece se metió de milagro a esta instancia de 16avos y se le va a complicar muchísimo a los paraguayos jugar contra los teutones. Y como ya decíamos en internet, cuando estábamos en corte, México va a jugar este martes a las 7:00 p.m. en el Estadio Ciudad de México en contra de Ecuador, que va a ser, y es un rival difícil, no hay que confiarnos.
6: Oye, ahí está también, pues ya nada más falta que se defina quién va a ser el rival de España, que podría ser Austria.
5: Sí.
6: Y el rival de Suiza también falta. Rapidito, antes de ir a lo que sigue acá, mi Fer, pues yo te pregunto, así, llave por llave, tú dime quién avanza.
5: A ver, venga.
6: Digo, no eres la pitonisa, pero.
5: No soy Rosy Vidente, pero en una de esas.
6: Sudáfrica, Canadá.
5: Creo que Canadá, por ser local.
6: Brasil, Japón.
5: Creo que los japoneses, si siguen jugando como están, podrían ser la sorpresa de estos 16avos.
6: Alemania, Paraguay.
5: Alemania.
6: Países Bajos, Marruecos.
5: Holanda, Países Bajos.
6: Costa de Marfil, Noruega.
5: Creo que los noruegos con Haaland.
6: Francia, Suecia.
5: Los franceses van a seguir en este rumbo.
6: México, Ecuador.
5: Y México va a ganar 2-0.
6: Y sí,
5: confiamos en México.
6: Inglaterra, Congo.
5: Sale muy buena vibra. Inglaterra, los ingleses pasan a octavos.
6: Bélgica, Senegal.
5: Los belgas son belgas y van a ganar.
6: Estados Unidos, Bosnia.
5: Los norteamericanos creo que han venido jugando bien y creo que sí le van a sacar un 3-0 a los bosnios.
6: Portugal, Croacia.
5: Los portugueses.
6: Australia, Egipto.
5: Como ya decías, con Salah, creo que los egipcios.
6: Argentina, Cabo Verde.
5: Los argentinos fácilmente van a pasar a los
6: Colombia
5: octavos.
6: Gana.
5: Y Colombia gana.
6: Ok. Y bueno, vamos a ver qué falta. Es momento de recibir a la señora que ha atinado todas sus predicciones de ayer para hoy. Cambió esto. Ella es Rosy Vidente, amiga de la gente.
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6: Rosy Vidente, amiga de la gente. Rosy Vidente, amiga de la gente. Rosy Vidente, amiga de la gente. ¿Cómo se nota cuando el rockero ya descansó un poquito?
5: Oye, ya es que ayer venía medio desentonado el rockero, pero hoy mira, ya trae otra vez el ritmo en la sangre.
11: Sí, claro que sí. Bueno, pues mire, aquí vengo en déspota, en desgracia.
5: Vienes en mamerta.
11: En mamerta, en
6: ¿qué le parece si para la gente que quizá no pudo ver el programa ayer?
5: Vamos a recordarle, sí.
11: Pues mire, la gente de que lo está viendo, vea el video y los que no, escuchen esto que fue una predicción mía, de mí para ustedes.
6: Échele, a ver.
5: Contra los colombianos, Rosy.
11: Ay, Dios mío, fíjate.
5: No puedes decir.
6: Pronóstico reservado. Sí,
11: estoy viendo
5: con
11: muy
5: los
11: fuerte.
5: Los sudamericanos, exacto, que los queremos mucho,
11: estoy
5: Rosy.
11: Viendo a la Shakira.
5: Moviendo sus caderas.
11: La misma que viene de calza, moviendo las caderas. Yo creo que mañana es un empate. Señoras y señores, Rosy Vidente, en este segmento de Virgel, les dice que mañana hay un empate. Un empate, claro. Un empate. Que sí.
5: Okay.
6: Wow, Rosy Vidente.
11: Otra porra, ¿no?
5: De ella, por favor, que se escuchen.
6: Amiga de la gente, Rosy Vidente. Rosy Vidente, amiga de la gente.
11: Gracias, muchísimas gracias.
5: Felicidades, Rosy.
11: Oye, pues.
6: Y también atinó a la otra.
11: Fíjese que me fui más allá, no solamente de estas próximas horas, sino de lo que próximamente nos viene a ocurrir como país, como mexicanos, como futbolistas. Y esta fue otra predicción que hice y que hoy, al parecer, se ha confirmado.
6: A ver.
11: ¡El cuervo prieto!
6: Así es, güey.
11: Tú que aprietas y yo nada. El rival será Ecuador. Y se lo lleva la tiznada. El próximo martes es Ecuador y lo acaba de decir.
6: O sea, ya se está adelantando. Amiga de la gente, Rosy.
5: Ya lo dijo Rosy antes, que Andrés Vaca, que Martinoli, que José Ramón, creo que todos, Rosy Vidente.
6: Sí, y esta creo que no la tenemos, pero no sé, pero también dijo que Argentina, pero creo que ya no la pusimos porque estábamos, está en el partido, pero se está dando porque también Argentina está ganando.
11: No, realmente yo he ganado todo, he ganado muchos premios a lo largo de mi vida. Inmediatamente toda la gente del mercado Sonora me dijeron, Rosy Vidente, amiga de la gente, con razón te apoyamos, claro. Los que me venden el Copal, los que me venden el Benamí, los que me venden el tuyo.
5: ¿Cómo es el Benamí?
11: El Benamí es el que te puse yo en tu ropa y en el camerino para que estés en mis brazos, Fergay. O sea, el Benamí, atráigalo, ¿no? 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
6: Mañana hay un partido, el primero de 16avos.
11: Exactamente.
6: Entre Sudáfrica y Canadá.
11: ¡Qué barbaridad!
6: ¿Qué va a leer el día
11: el
6: de hoy?
11: Maple contra.
6: Maestra.
11: El Maple contra. ¿Qué se dará, oye?
5: Contra los Bafana Bafana.
11: Ándale,
6: contra así. La bubucela.
11: Oh, sí, contra la gente.
5: ¿Has soplado la bubucela?
11: No, ah, en algunas ocasiones, fíjate que sí.
5: Sí, yo ¿qué tal suena?
11: ¡Ay, oh, una cosa preciosa! Pero deja lo que suena, lo que le sale, ¿no? Las notas musical que de ella emana. ¡Ay, me dan miedo!
6: ¿Qué va a leer hoy, maestra?
11: Pues sí. Díganme nada más.
5: ¿Qué parte del cuerpo va a ser la bola que trae?
6: Ya gira otra vez.
11: Mira, yo realmente...
5: Ya le puso pilas a la bola.
11: Ahí está. Fíjate que sí. Oigan, díganme, ¿qué quieren saber acerca del futuro? Porque ya lo dije ayer, me adelanté muchísimo incluso, cosa que no era ya pues, como...
6: Ni... ¿Quién avanza? Porque mañana a esta hora que estemos en el programa ya sabremos quién avanza, si Canadá o Sudáfrica. ¿Qué dice
11: ay, aquí
6: usted?
11: Estoy viendo. Sí. ¡Oh, mucho Maple! ¡Mucho Maple! Pero Canadá. También estoy viendo hombres
5: te estás
11: grandes.
5: Inclinando más por Canadá.
11: Pues como que se les da para la derecha los de... Pues no, deja tú los de Sudáfrica, los de... Ya.
5: Hay sorpresas.
11: El Maple se va, ¿cómo le podemos decir? A imponer frente a todos los del otro país, ¿cómo dijimos que se llamaba?
5: Sudáfrica.
11: Sudáfrica, claro que sí, los conozco de toda una vida. Ya, Alemania. Pero.
6: Qué mala versión de Guajiraguaca.
11: Es que no sé hablar en Sudáfrica, no, ustedes me van a
6: entonces
11: escuchar.
6: ¿Avanza?
11: Mañana, sí, mañana avanza Canadá. Y bueno, pues mañana todos a ponerle harto Maple a los hockeys, porque estaremos de fiesta. Todos los canadienses, también tengo sangre canadiense, no me lo van a creer.
6: Sí,
11: Mi abuelito tenía una zapatería y se hizo una cadena bien grande.
5: Ya sé cuál.
6: No es
11: se llamaba Juan Canadá.
6: No, esa zapatería no es de usted.
11: Juan Canadá, no, ya ni existe, es de usted. Dice Paquito, es que ahí en Tampico ahí todavía hay Canadá, ¿verdad? No, ya no existe, pero la que sí existe es Rosy Vidente cuando se pone pitonista. ¡Claro que sí!
12: ¡Poetisa!
11: Gracias, pueblo. Espero no os arrepentid de confiar en esta gran mujer que les trae los mejores y los más certeros, pues, ¿cómo le podemos decir? Resultados de evidencia. Mi poesía esta tarde, no sé si
6: esta noche.
11: Esta tarde
5: estamos
11: para
5: en vivo,
11: todos aquellos que nos están viendo allá en Sudáfrica.
5: Claro.
11: Estoy saludando a Exa en todas partes, incluso en Sudáfrica. Claro que sí, Sudáfrica. Oye,
6: échale, señor.
11: Mercurio está ahorita en retrogrado.
5: Qué buen grupo, además, la verdad.
11: Ya
6: que anda haciendo sus...
11: Me refiero a los
5: Magneto,
11: astros.
5: Mercurio, no, andas muy en esa época de él.
11: No seas paya.
6: Échale.
11: Y lo que viene a continuación es, pues, mi contacto con los astros. Como a través de los astros, yo les digo todas mis vivencias. Y dice lo siguiente, dos puntos y aparte, dice... ¡Oh, gran Mercurio al revés! No me vences como ves. Un buen pate en tu portal con Colombia y Portugal. Hoy la luna está en Urano. Ay, hasta se me antojó.
5: ¿Qué? ¿Pero cómo?
11: Salir a tomar la luna. No metió gol el Cristiano. Y Plutón, que está en su sol, a Colombia quitó un gol.
6: Ay, qué bárbaro.
11: En esta y en otra vida... Su poetisa consentida, otras no saben ni leer, como la bruja de Blair. Hoy me han contado, muchachos, que me teme una tal Lidia, con mis visiones ganando Hasta los Simpsons me envidian. Los Simpsons.
5: Los Simpsons. Los Simpsons me envidian.
11: Hasta los Simpsons me envidian.
5: Los Simpsons.
11: ¡Vuela, vuela, águila real! Que en la sombra de árbol posa, que los hombres al mirar me digan, se me hace babosa. La reina del Focus Group y también la mujer que tiene todas las evidencias de lo que va a suceder y lo que ya fue.
5: Rosy Vidente, oye.
6: Hasta aquí, la señora Rosy Vidente.
11: Gracias, pueblo mexicano.
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6: Y quedó la señora de las videncias.
5: Que además si atina, anda en su mejor momento.
6: Fíjate,
5: ahorita.
6: Si le atina y vamos con el patrocinador.
5: Oye, pero justo bueno, que no
6: ganamos
5: viene,
6: una lana.
5: Justo que no vino Jesse Cervantes, ya le ha atinado. Cuando se me hace que se pone nerviosa.
6: Se
5: con
6: le impone,
5: Jesse.
6: Le impone sí, el jefe. Sí, sí. A ver, mañana, ojalá y mañana a ver, viene sí. El jefe a ver qué tal.
5: Los resultados. Oigan, vamos a un corte en radio y seguimos conectados en internet para que se queden con nosotros.
6: Ya viene
5: ahí,
6: Max
5: seguimos
6: Peraza.
5: Recordando. Ahí ya viene nuestro invitadazo, Max Peraza, aquí en Amigos Sin Derechos. ¡Corte!
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1: Están viendo en este momento, es una charola de sushi de estilo Mazatlán, ¿va?
2: Así es.

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1: Acabo de escuchar, referente al juego que nos toca siguiente, que Ecuador también no le importa la altura, que viene también a jugar con todo, o sea, entonces ahí me tiene un poquito nervioso, pero pues en sí estamos confiando y esperemos que todo salga bien.
2: ¿Y si sí?
1: ¿Y si sí? Oye, imagínense.
2: Y hemos visto que es un torneo de los arqueros. Tú que eres arquero, ¿quién te ha gustado más?
1: Me ha gustado mucho el de Uruguay.
2: El de Uruguay,
1: yo fui bien malo.
2: Me agarraste.
3: Bueno, ya perdió alguien que era
2: muslero. Ya viste que lo mandaron en avión comercial de regreso a Uruguay, que ya ni siquiera lo subieron al avión oficial de la selección.
4: No, oye, no. Inocentes, de
2: comercial, ahí lo mandaron, sí, hasta atrás, pegados al baño ya.
3: Oye, y también viene Max a platicarnos porque, pues, puras de Vicente, mi Max. Nuevo material.
1: Nuevo material, nuevo lanzamiento, puras de Vicente. Hicimos ahí pues un pequeño homenaje con todo el corazón y pues a la gente que ya está disponible para que vayan a escucharlo, a ver qué les parece, y pues estamos contentos de estar aquí con ustedes.
4: Oye, Max, yo te quería decir muchísimas gracias por traernos camarón por langosta, nos estuviste
1: dando.
4: Pero lo más importante es por traernos a tu banda, que están, bueno, ¿qué te cuento? O sea, dos que tres, les voy a iniciar el día de hoy en las artes amatorias.
1: Te traigo uno para que lo estrenes, el Ajá. Chino.
4: ¡Ah, Chinito! Es que
1: a punto de cumplir 18 años. Chino, pásale para allá.
4: No, pues entonces nos esperamos.
1: No, pero ahorita después de cantar.
2: Está amarrado, está
4: el
2: amarrado.
4: El próximo año, pero mira, yo al de la tuba sí le ando ya dando sus becerros. ¡Claro que sí! Se ve que ese es mañoso, cochino.
2: ¿Ya? ¿Estás listo? ¿Nos cantas algo, Max?
1: ¿Estamos listos?
2: Órale, carnal.
1: Vamos a darle con una probadita, bueno, con un estilo diferente, Hermoso Cariño, de Las Puertas de Vicente, volumen 1.
3: Venga, pues ahí está Max Peraza en vivo, en Amigos Sin Derechos, para la cadena EXA, la cadena La Mejor, la cadena Globo, y en el YouTube de MBC Noticias.
4: Échale. 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

0: enterados aquí en Amigos Sin Derechos. Oye, información de último minuto, gol de Messi.
1: Gol de Messi, está ganando Argentina. 3-1. Oye, mi Max, y platicarle a la gente, porque ¿cuántas canciones viene en puras para Vicente? Puras de Vicente. Mira,
2: es un EP que vienen 6 canciones, viene un popurrí, viene de Hermoso Cariño, que fue la que ahorita cantamos, viene Gabino Barrera, viene por ahí Por Un Amor, viene La Misma, El Rey, así es que está bien variadito para que la gente vaya a escucharlo.
1: Oye, ¿y algunas son colaboraciones también?
2: No, este nada más viene, así fue una sesión en vivo, esperemos que más adelante podamos hacer algo de colaboraciones con la familia de Vicente, porque también supe que ahí sacaron algo ellos, a ver.

0: que sale más adelante.
1: Oye, pues está padrísimo, ¿no? Increíble. Oye, ¿y pronto dónde te vamos a poder ver en vivo?
0: Mira, el mes que entra, primeramente Dios, voy para allá, para Chalma, el 3 de julio. El día 21 estoy en el estado de Hidalgo. Y el 27 voy aquí a Sula, Estado de México.
2: Llévame para saludar al señor de Chalma, ¿no? Allá vamos a ofrecerle.
0: Vamos a bailar a Chalma.
2: Ahora, bailando en Chalma. Oye, Max, a ver, yo digo que nos orientes de cómo hacer un buen cevichito.
0: Mira, este es el tradicional, como le decía. Este es el camarón crudo, ya desvenadito, ya con cebollita, pepino y una rebanadita de aguacate. Ese es muy tradicional ahí en Mazatlán. Y el de allá, pues le decía que se llama el ceviche del Max, porque lleva ahí una mezcla de atún con camarón cocido. ¡Se le va a tirar!
2: ¡Se le va a tirar! ¡Ay, de
1: acá modelando, perdón!
3: ¡A la mano se sale!
0: Sí, es parte del show. Y bueno, eso es lo que pueden pedir ahí en Agustito. Son una de las cosas más pedidas ahí. Entonces, para que la gente nos visite, Circuito Interior, Marina Nacional, Agustito, marisco, sushi y banda.
2: Eso, cuando oye. Vengo a la Ciudad de México ya sabanas, ¿qué?
3: La gente nos está diciendo que tienes una colaboración con Chuli Zárraga que le gustó mucho a la raza, que si la puedes cantar.
0: Ahorita la cantamos con los cuatro la llantera, ¿cómo no?
2: ¡Ay! ¡Ay, ay,
3: Max
2: ay!
3: Peraza y su bandononona con los cuatro la llantera, ¿eh?
1: Eso es todo. Vengan, amigos, sin derechos.
0: Otros años.
2: ¡Ay! ¡Ay!

0: Hermosa con nosotros en Amigos Sin Derechos. Oye, canciones con mensajes positivos que hacen mucha falta en este país, ¿no?
1: La verdad que sí, hoy en día hace falta que volvamos a... pues a los tiempos de antes también. De repente hemos dejado muchas cosas bonitas por la tecnología, por las apariencias. Entonces, sobre todo las nuevas generaciones que de repente como que se sienten que son
2: inalcanzables
1: y a los días están allá abajo y ya no tienen nada. Entonces, así es que hay que hacer
2: conciencia. Por eso yo me mantengo así bien sencilla, Max Peraza, bien humilde.
1: Por eso te quiero mucho.
2: Y por eso, y la voy a saludar a los cachetones que traes. Porque me
0: vas
2: a
0: ver.
2: Tu nombre, paisano.
3: Luis López, para servir.
2: Luis, cuéntame, ¿cuántos años tienes ahí en el trombón? Y
0: cómo no, es la tuba, es señora.
2: Siempre me equivoco con esa. Oye, ¿cuántos años tienes?
3: 29.
2: ¿Tienes novia?
3: Estoy casado.
2: ¿Quién gana el mundial?
3: México.
2: ¡Eso!
1: Ahí sí.
0: ¿Y sí?
2: Y sí, aquí acá tenemos al carita de niño Dios de mercado. Miren nada más. Yeah. Ojitos de niño Dios. Cuéntanos tu nombre, por favor.
4: Mi nombre es José Luis Arechiga.
2: ¿Quién es tu equipo favorito aparte de México en este mundial?
4: Brasil.
2: ¡Eso! Ya lo dijo. Y llegué al momento cuspido. No, tu nombre, mi hijo. No, todavía eres un bebé.
5: Rodrigo Ramos.
2: Ay, grandote y
0: todo. Rodrigo Ramos.
2: No, pues Rodrigo Ramos.
0: Pero no le pregunto nada, señora.
1: Nada más su nombre ya.
2: Chiquito. Mira, ya.
1: Él tiene miedo a caer en la tentación, ¿eh?
2: Claro.
0: Pregúntele lo de.
1: Sí, a ver a quién le va a decir que gane.
2: ¿Quién es tu favorito?
5: No, pues México.
2: ¿Cómo te gustan las mujeres?
5: Pues como sea, gordita, flaquita, aunque esté bonita nomás.
2: Ay, ¿te gusto yo? ¿Te parezco sexy, locochona?
5: Mucho.
0: Ya se armó.
1: Que trae Rosa.
0: Oye, ¿qué tamaño tiene Max Peraza que todos caemos por abajo del micrófono? Sí.
1: ¿Cuánto mides, Max?
6: 1.92.
1: Qué fuerte,
2: oye. Oye, Max, yo te quiero pedir una canción de manera particular, claro. Porque una vez también nos invitaste a unos mariscos, estuvimos cantando, llegó la banda, yo me acuerdo de aquellos tiempos, ya todos los que estaban en
0: ¿cuántos años tiene eso?
2: Muchísimos, ya a todos los que estaban en la mesa nadie le habló. Más que a Max. Ya con todas me peleé.
1: Por dos.
2: ¡Ay, qué bueno! Ya somos dos. Fuera, pedorreras. Oigan, pero esta canción a mí me hace llorar mucho. A mí me hace, pues, volver a sentir cosas de Muchier.
0: Y es que lo llevó a la fama con esta canción, ¿no?
1: Sí, esta canción literalmente. Al principio le llamamos la llorona porque todo el mundo lloraba. Y ahora le llamamos la que nos sacó de pobre, porque si neta sí nos sacó de pobre esta.
2: Claro, como debe ser.
1: Nos dio a conocer en muchas partes de México, Centroamérica, y sigue todavía, la verdad, que creciendo esta canción. Para nosotros es la mamá de nuestras canciones.
2: Pues a mí me encanta la llorona y me encanta la música de Max Peraza. ¿Y cómo ves si nos interpretas cuál adiós?
1: ¡Ay, Dios santo!
0: ¡En vivo!
2: Sí,
0: ¡en
2: el
0: sabadito!
1: ¡Sabadito! Max Peraza con nosotros aquí en Amigos Sin Derechos. Escuchamos la llorona.
0: ¿Cuál adiós?
1: ¿Cuál adiós?

0: esperadas acá con nosotros, amigos sin derechos.
1: Esta canción que se vuelve de estas versiones que ya las adopta la gente como si fuera, no fuera un cover, pues. ¿Cómo llegó esta canción a ti?
2: Dije, esta canción llegó a mí por parte de un reto. La compañía con la que yo trabajaba en aquel tiempo la había propuesto para otros artistas que estaban en la compañía y nadie la quería porque pues la cantaba una mujer y como que no se entendían. Y fue para mí un reto, sinceramente, cuando la escuché dije, pues voy a ver cómo le hago. O sea, una canción de Yuri en la voz de Max Peraza fue como un reto, la verdad. Y pues lo que pasó ya, lo que sigue pasando es algo fenomenal. De verdad que rebasó, rompió récords para empezar, nominaciones en todos los premios de Estados Unidos. Es algo que la verdad nos llenó de alegría y nos sigue dando todavía, como te digo, de repente una etiqueta en España, Colombia, que la están escuchando. Entonces es algo que la verdad me tiene bien feliz.
0: Oye, Max Peraza canta estas canciones increíbles, pero ¿qué escucha Max Peraza cuando va en el coche, cuando estás ahí tranqui en tu casa? ¿Qué tipo de música te gusta estar escuchando?
2: Pues mira, son muy versátil, pero sí, me gusta mucho los Yonix, Maná, los Bukis, Intocable me encanta. Y la música de banda, pues de mi tierra, pues la primera, ¿va? El Recodo cuando cantaba Julio Preciado, Recoditos con Pancho Barraza, El Limón con el Coyote, son mis raíces.
1: Oye, ¿ya cuánto en la faceta de empresario que va de la mano con la de la música, ya cuántos Agustitos hay?
2: Ya tenemos 4, fíjate, y vamos por el 5 ya. Primeramente Dios, el mes que entra ya estaremos por ahí dando la ubicación, y ese estoy bien contento porque va a ser Agustito Foro, o sea, se van a poder presentar artistas y ya comediantes, va a ser algo muy padre para también dar, hacer el showcase y todo el rollo.
1: Primero, ¿dónde va a ser? ¿Aquí?
2: Aquí en Ciudad de México, bueno, es, creo que la delegación es Iztapalapa.
1: ¿Dónde está la gente guapa?
2: Exacto. Así es. Es por ahí por Canal Tezontle más o menos.
1: Órale, pues ahí está, ya. Ahí ya viene.
3: Oye, ¿dónde más hay Agustito ahora que nos están escuchando toda la República Mexicana?
2: Tenemos ya el cuarto que es en Metepec, ahí pegadito a Toluca, Agustito Metepec. En Mazatlán pues tenemos 2, el Sunset y el Sport Bar, y aquí, pues el de Ciudad de México.
3: Invítanos a Mazatlán, sin vergüenza, ahora
2: pues
3: que
2: cuando quieran.
3: Acabemos.
2: Pues mira, va a ser el aniversario, primeramente Dios, de Sunset, el creo que es el 20-tantos de julio, así es que si andan ahí libres, pues hacemos.
3: No, no, que si andan libre, deslibéranos.
0: Ah, okay. Oye, por ahí estaremos, mi querido Max Peraza. Invitar a toda la gente que nos está escuchando para que vayan a escuchar este programa, está en todas las plataformas, nos pueden escuchar en el momento que quieran, ahí en Spotify, para que compartan todo este contenido que hemos venido haciendo durante toda esta justa deportiva.
1: Es correcto, ya están ahí todos los podcasts para que los puedan disfrutar. Ya terminaron los partidos, Argelia y Austria empataron 3-3 y Argentina ganó 3-1 a Jordania. Con esto ya están definidos todos los rivales de los partidos de 16avos de final. Ya España tiene rival en esta ocasión y Suiza también ya tiene rival.
0: Oye, Max, y además de México, antes de despedirnos, ¿quién para campeón?
2: Pues mira, yo soy fan de Cristiano Ronaldo, no sé si le alcance. De verdad que veo como que medio destanteado en el equipo, pero yo siento que uno de los rivales a vencer, pues, por Messi es Argentina.
0: Ya lo dijeron los Simpsons. ¿Cómo dices tú, los Simpsons?
1: No, ya ni le hables, ya está comiéndose lo que nos trajo Max de Agustito. Ya nos vamos, mi Fer.
0: Gracias, nos escuchamos mañana. Gracias a Max Peraza, fuerte aplauso para él.
2: También es para la producción la comida, ¿eh?
0: Ah, muchas gracias, véngase para acá. Ya tenemos cena, gracias a Max Peraza. Gracias a los derechos, nos escuchamos mañana.
1: Nos vemos mañana, bye.
0: México,
1: bye.
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¿correcto? Bueno, pues sigue así. No me escribiste y mis cartas anteriores no sé si las recibiste. ¿No es así?

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4: Hola, hola, ¿cómo están? Soy Claudia Mejía. En esta ocasión vamos a hablar de un tema que le compete a las mujeres. Bueno, en parte mujeres, en parte a tu pareja, en parte a todos, porque somos una red de apoyo aquí en esta vida. Debemos de tener siempre redes de apoyo y no estamos solitos. Entonces, pues vamos a empezar. En esta ocasión vamos a hablar de endometriosis. Es una palabra medio rara y tal vez nunca la hayas escuchado o tal vez sí. Pero si eres mujer, seguramente sí. Y para eso está conmigo la doctora Alejandra López Chávez. Ella es ginecóloga y obstetra. ¿Cómo estás?
5: Hola, muy bien, muchas gracias. ¿Y tú?
4: Muy bien, aquí emocionada porque es tu primera vez.
5: Sí, la primera vez.
4: Endometriosis. O sea, yo escucho endometriosis y endometrio. Bueno, ya nosotras sabemos que el endometrio, pues es esa capita que se suelta cuando estamos en nuestro periodo.
5: Exacto.
4: ¿No? Pero se escucha más peligroso y más feo que solamente.
5: Sí, suena,
4: eso, ¿no?
5: Suena intimidante la palabra.
4: Exacto,
5: ¿no?
4: Sí.
5: Pues justo lo que mencionabas, o sea, primero hay que entender que el endometrio es esta parte bien interna del útero que va a tener básicamente dos funciones. La función uno es que se va a hacer gruesita entre una regla y la otra, se va a hacer gruesa porque se prepara para recibir un embarazo. Si en esa mujer, en ese mes, no hubo un embarazo, al terminar ese periodo, va a caerse este endometrio en forma de menstruación, ¿no? O sea, el endometrio tiene que vivir justo en la cavidad endometrial y se va a descamar mes a mes en forma de regla. Sin embargo, la endometriosis quiere decir que hay tejido que no es endometrio como tal, es tejido similar. Eso es muy importante, entender que no es endometrio, que es tejido similar al endometrio y que va a estar fuera de esta cavidad, que puede abarcar cualquier parte del cuerpo humano, desde cerebro, desde pulmones, desde el diafragma, pero principalmente va a estar en órganos pélvicos, que puede ser a lo mejor la vejiga, el uretero, el intestino, o literalmente los ovarios, las salpinges. Si bien esta es la localización más frecuente, no es la única. Entonces, realmente los síntomas van a ser múltiples, muy variados, en muchos matices, y cada paciente lo va a vivir de manera distinta. Entonces, si bien la endometriosis puede tener diferentes grados de afectación, siempre va a haber un dato que nos haga sospechar de ella.
4: Y si dices que es otro tipo de tejido que puede estar en cualquier otro órgano, si de por sí el dolor que una siente en su periodo, no me quiero imaginar el dolor que sería tener ese tejido en otro órgano. O sea, ¿esto sí es así?
5: Sí, literal. O sea, al final del día, el tejido endometrial sano que está dentro del útero va a tener receptores para ciertas hormonas, ¿no? Estas hormonas de manera natural las produce el ovario, pero también hay hormonas que producimos a través del tejido graso, a través de ciertos procesos químicos, pero en una paciente sana, estrictamente hablando, y te hago mucho hincapié en esta parte que tú me acabas de mencionar, el dolor que sentimos durante la regla, y ese es un punto pivote. La regla puede doler, claro que puede doler, pero hay un grado para diferenciar cuando es un dolor normal, entrecomillado, y un dolor que ya no se considera normal. Y esta palabra de es que para mí el dolor es normal, el normalizar el dolor, creo que es el gran error que podemos cometer desde a veces las propias pacientes que lo normalizan y también nosotros como médicos que no les damos el peso, ¿no? El justo peso a las cosas, ¿no? Entonces, tener dolor durante la regla puede ser normal siempre y cuando no afecte calidad de vida, que no sea un dolor incapacitante, que sea un dolor que te permita hacer tu vida prácticamente normal. Entonces, la endometriosis puede ser extremadamente aparatosa. Pacientes que durante la regla pueden tener sangrado a través del recto, a través de la orina, que pueden llegar a convulsionar, que pueden llegar a tener desmayos, que pueden tener focos de diarrea tremenda durante la menstruación. Y también importante no encasillarlo solo a la regla, ¿no? Porque a veces los médicos podemos caer a que solamente vas a tener dolor durante la menstruación. Y si no estás menstruando y te duele, entonces no es endometriosis. Y eso es un error, porque la endometriosis es una enfermedad crónica. Crónica quiere decir que dura mucho tiempo, que va a ser, se va a ir complicando, que va a ser una enfermedad que va a ser progresiva. Y eso hace que cada vez las molestias vayan siendo más aparatosas. Desde primero ser un dolor entre comillas, no tan complejo, que a lo mejor con analgésicos se puede tratar, a terminar en situaciones que requieran cirugía por una obstrucción intestinal, porque la función del riñón ya no está del todo bien, y todo porque esta enfermedad es muy agresiva.
4: Nos decías que hay una estadística que nos puede sorprender. ¿Cuántas mujeres lo padecen?
5: La estadística a nivel México se estima que 1 de cada 10 mujeres van a tener algún grado de endometriosis. O sea, 1 de cada 10. Es impresionante. Sin embargo, tardamos en hacer el diagnóstico en promedio de 7 a 10 años.
4: ¿Qué? ¿Por qué?
5: Es muchísimo, exacto. ¿Por qué? Porque los síntomas son sumamente diversos. Wow. El hecho de que el tejido puede estar a lo mejor en el intestino puede hacer que tú, al momento de la regla o fuera de la regla, puedas tener colitis, ¿no? Que tengas esta sensación de estar muy distendido después de comer ciertos alimentos, que tengas problemas al momento de evacuar, que tengas periodos de diarrea, porque el intestino se va a irritar por ese tejido y va a hacer que tengas evacuaciones sumamente líquidas, o que puedas intercalarlas con estreñimiento, porque a lo mejor está obstruida una parte del tubo digestivo, que no permite que pase la evacuación, y puedes alternar entre diarrea y evacuaciones pues duras con estreñimiento y decir es que es colitis. El tema emocional es algo fundamental. O sea, vivir con endometriosis lleva a las pacientes a tener periodos de ansiedad, periodos de depresión, periodos en los que no saben qué está pasando con su cuerpo, y también es fácil que las encasillemos a, bueno, es que tienes estrés por el trabajo, tienes presiones con la pareja, tienes presiones con los hijos, y más bien va de la mano con todo esto de la endometriosis.
4: ¿Por qué les pasa? O sea, pues, ¿cuáles son las causas?
5: Pues mira, la verdad es que desgraciadamente no tenemos los médicos una certeza de una causa única. O sea, hay muchas teorías de por qué sucede la endometriosis, teorías ya muy viejitas, algunas de ellas que tienen casi 100 años de que las empezaron a estudiar. Hay otra teoría que nos habla de que esto se forma desde que éramos embriones, desde que estábamos en la pancita de nuestra mamá. Nuestras células tienen esta capacidad cuando somos embriones de decidir, bueno, tú eres una célula del hígado, te vas para el hígado. Tú eres una célula del cerebro, te vas a cerebro. Tú eres de útero, te vas al útero. Hay teorías en las que estas células no llegaron a su destino final, se quedaron en el camino y por eso quedaron implantes en varias partes del cuerpo. Hay otra teoría que habla de que el cuerpo tiene esta capacidad de transformar un tipo de célula a otra. O sea, hay células que tienen que estar en la parte más superficial de los órganos, que se llaman peritoneo, y a lo mejor sufren este tipo de transformaciones a otro tipo de célula parecida al endometrio. Entonces, la verdad es que hay muchas teorías, también hay teorías genéticas en las que hay un patrón genético de que tu familia probablemente, si tú tienes endometriosis, tías, primas, hermanas, tu mamá probablemente también tenga endometriosis. Y también cada vez nos acercamos más al tema de las enfermedades autoinmunes, porque hay una cierta relación en pacientes con lupus, en pacientes con artritis reumatoide, esas enfermedades que son también muy difíciles de diagnosticar y que también pueden tener una correlación con endometriosis.
4: Aquí en el ISSSTE sabemos que de primera instancia hay que ir a nuestra clínica.
5: Sí.
4: Ellos nos referirán al especialista. Aquí en el ISSSTE hay todo este grupo de apoyo, tanto emocional como médico.
5: Pues la verdad es que como tal un grupo de apoyo específico para endometriosis, en el tema emocional todavía no, en la parte de psicología todavía no lo hay. En la parte quirúrgica, pues el abordaje ideal es vía laparoscopía. No se sugiere tanto la cirugía abierta porque va a ser bastante más agresiva de por sí. Entonces, en el ISSSTE, en hospitales de tercer nivel, como el 20 de noviembre, como en el López Mateos, como en el 1 de octubre, que hay este abordaje de cirugía laparoscópica, es una buena herramienta. Y todavía más pensando en cirugía robótica. La cirugía robótica viene a ser un parteaguas en el manejo de enfermedades tan complejas como es la endometriosis. Entonces, en este momento, hasta donde tengo entendido, solamente en el 20 de noviembre hay Da Vinci, y eso nos va a dar una oportunidad a los médicos y evidentemente a las pacientes para que tengan manejos mucho más integrales.
4: Me dio mucho gusto que estés aquí.
5: Ay, a ti, muchísimas gracias por la invitación. Estoy muy contenta. Me encanta hablar de este tema porque siento que como médicos tenemos la responsabilidad con las pacientes de hablar de este tema que a veces está muy oculto.
4: Gracias. Yo soy Claudia Mejía. Nos vemos en un siguiente episodio. Hasta pronto.
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0: 6:16. 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
1: 753.
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0: 35.
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van a estar hablando? ¿Cómo que limosnera de cariño? Arrancando para darme la bienvenida. 9:05 de la mañana. 9:06. Acaba de cambiar el reloj. 9:06. Arrancando las dedicadas de la mejor 99.9. Qué placer acompañarte en este domingo, fin de semana. Luego de que ya tengo varios sabaditos sin acompañarte, los extraño. Déjenme confesarles que los extraño. Ya luego no hay ni qué hacer el sábado. Neta, tuve que buscar plan el día de ayer porque dije, ¿alguien ocupa conductor o locutor para algo? Porque ando un poco aburridita los sábados en las mañanas. Ando disponible para cualquier conducción o locución que se les requiera, por favor. 477-7007-999, nuestro WhatsApp ya disponible para que se empiecen a reportar con nosotros en este dominguito. Hoy dominguito, bueno, en muchas partes, en muchos lados, hoy 28 de junio se conmemoran el Día Internacional del Orgullo LGBT más. Una fecha pues para promover la diversidad, la inclusión, los derechos de la comunidad. Aunque ya en varias partes o en varios estados pues han hecho ya los desfiles porque pues cambian como las fechas, pero hoy es el Día Internacional del Orgullo. O sea, hoy es el mero día, pues. Hoy es el día Pride, hoy es el día Hochis. Hoy es el mero día, aunque pues obviamente por diferentes situaciones, pues unos deciden hacerlos en las primeras semanas de junio, en la segunda, la tercera, o sea, no pasa nada. Todo bien, ¿verdad? De cualquier manera es para lo mismo, para promover la diversidad, la inclusión, sus derechos, etc, etc. Hoy también es el Día Mundial del Árbol, fíjate, por si andabas tú con el pendiente. Adopten un arbolito, trátenlo bien, échenle agüita a un arbolito, porque hoy es el Día Mundial del Árbol también. Y hoy estamos festejando los santorales de San Ireneo, por si te llevas este nombre o estás cumpliendo años o algo en especial. Pues muchas felicidades. Muchas felicidades. Habrá gente que todavía tenga nombres que les ponían de los calendarios. A mí no, bendito Dios, a mí lo eligieron por una novela. El mío fue porque una novela que estaba de moda en ese entonces, la protagonista se llamaba Yasmín, y mi mamá dijo, de aquí soy, me gustó, lo agarro, lo tomo para mi cría que traigo en la panza. Leo, buenos días, mucho tiempo sin saber de ti, te mando un abrazo. Oye, el toro, nomás el sábado, ahorita me andan descansando los sábados, ¿verdad? Prácticamente, pero en realidad, fíjate, ahora que ando descansando los sábados, caí en cuenta que no descanso ni un perro día, güey. Yo no me acordaba que no descansaba ni un día y soy la única locutora que me tienen trabajando de pie a pa, de lunes a domingo, de domingo a lunes. ¿Qué rollo con eso? Ya déjenme descansar un rato. 9:08, arrancamos las dedicadas de la mejor.

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0: minutitos, 9 y 23 en las dedicadas de la mejor 99.9. Y ahora sí vamos a darle play y lectura a los mensajitos que nos andan llegando en este dominguito, en este domingo 28 de junio, 477-7007-999. Recuerda que estoy contigo en vivo hasta las 11 del día, así que aprovechame, aprovechenme. Buenos días. Si le mandas un saludo para mis dos princesas que se llaman Lula, Carranza y Kenia, y me complaces con una canción de Vicente Fernández, hermoso cariño, de parte de su esposo Santiago. Gracias, ok. Saludos, audios. Ay, ¿quién anda por acá?
1: Muy buenos días, Leopardo, muy buenos días. Hola. Reportándonos. Naranjos Golf, Naranjos Golf, reportándonos. Dale. Excelente domingo para todos, mil bendiciones. Muchísimas gracias. Ahí con una peticioncita. Ahí de Sonora Criolla, enredadito, enredadito, Sonora Criolla. Muchas gracias, buen domingo.
0: Enredadito, así quisiera amanecer uno enredadito en la cobija, aunque sea, ya me perdís. Buenos días, Dilia Parda, querida chula, chaparrita hermosa, ¿podrías poner la de No me conoces aún? ¿Esa? U otra. Que llore, que chille el acordeón y feliz domingo. Gracias, saludos.
2: Buenos días, mi Leopardita. Con el ya famosísimo 7351.
0: 7351.
2: Que tengas un excelente fin de semana familiar, Leopardita. Que trabajes bien chingón. Ahí para el chivín. Igualmente, que se la pase muy bien. Así pues, comenzar con una rolita. La de, en aquel café de los Acosta. Y ya regresa el sábado. Esos cabrones ni saben de fútbol. Y pinche programa bien aburrido, Leopardita. O con quién quieres que hable para que los quiten a los cabrones.
0: No, no hables con nadie, tanto estoy diciendo que no me dejan descansar, perro, que soy la única que está al aire todos los días siempre. Y de milagro voy a descansar estos días, estos sabaditos. No, cállate, no, nomás un mesecito más o no sé cuánto le queda ya. No, no, tranquilo, no hay que pelear con nadie, deja que se termine solito y pues ya. Ya regresando, volveremos sábados y domingos, no te preocupes. Mi Yasmincita, la más comestible y soporta, Chivincito, ¿eh? ¿Escuchaste bien, Chivincito? Soporta.
3: ¿Qué onda, mi Leopardita? Mi Chimini, ¿me pueden poner la de Vale más tu amor? ¿Qué? En un costal. ¿Me pueden poner la de ¿me pueden poner? Mi Chimini, mi Leopardita, mi Leopardita, mi Chimini, ¿me pueden poner la de Vale más tu amor? En un costal de oro, gracias, chula, una de Chente.
4: Hola, hola, hola, hermosísima Leo, preciosísima. Y me puedes complacer con una de los temerarios, la de Definitivamente ya no estoy enamorado. Ay, porfis, ponla, porfis.
0: Ay, a mí que no me anden dedicando esa porque me muero. A mí no me anden diciendo yo ya no estoy enamorado porque, mira, me pertenecen desde el día uno que abrieron mi chat. ¡Ah! 9:25 de la mañana, síganse reportando 477-7007-999. Ahí está nuestro WhatsApp. Contigo, Yasmín Pérez, la Leopardo, en las dedicadas de la mejor.

0: 9:35.
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0: estamos de regreso, 9:40 de la mañana, 20 minutos nos separan de las 10 y ya estamos en vivo en las dedicadas de la mejor 99.9. Yasmín Pérez, la Leoparda, te sigue acompañando en este dominguirrio. Así que repórtate 477-7007-999. Nuestro WhatsApp está disponible para ti hasta las 11 del día, así que aprovecha, aprovecha. Ya enfriega mi Leo con la mejor locutora, gracias, saluditos, échele que se le venda toda la
1: ¿Qué onda, mi Leo? Muy buenos días. ¿Qué onda? Hermosísimo domingo tengan todos. Ahí si pudieras poner la canción de la chica que soñé. Y sí, ya el sábado en la mañana ese programa está bien aburrido, ya que lo quiten. Un saludo para todos los radioescuchas. Aquí nomás la mejor 99.9.
0: Aguanten, que ando descansando unos poquitos sabaditos. Hombre, ya nada más me quedan bien poquitos.
2: Aguanten. Leoparda, muy buenos días. Muy buenos días, Leoparda. ¿Cómo está? Bienvenida a nuestro día. Te mando un abrazo a la distancia y te deseo todo el éxito del mundo en tu día, en tu programación. Éxito, mucho éxito. Saludos cordiales para ti, para toda la banda que nos escucha. Ya te la sabes, Mari Martínez, ¿cómo se reporta? X09, al mero, mero millón. ¿Sale? Bendiciones, Leoparda. Y sí, a ver si puedes ponerla de enredadito, por favor.
0: Bienvenida a nuestro día. Qué bonito se escuchó esa frase, o a nuestra vida, ¿qué dijo?
2: Leoparda, muy buenos días. Muy buenos días, Leoparda, ¿cómo está? Bienvenida a nuestro día.
0: A nuestro día, sí, bienvenida a nuestro día, me encantó, me gustó. Me sentí como si fuera yo Chuyito en unos momentos, así como si fuera Diosito y dijeran, ay, gracias Diosito por un nuevo día más. Soy yo bien bonito, bienvenida a mi día. Gracias, luego gracias a ustedes por escucharnos por ahí en sus casas, abrirnos las puertas de sus hogares, de sus trabajos, de su coche, del transporte, de todos lados. Muchas gracias.
2: Mi Leo, buenos días. ¿Me puedes complacer con la de Cedí de la Arrolladora?
0: Cedí, porque me dio la gana.
3: Hola, hola, muy buenos días, Leoparda. Compláceme componerle las mañanitas a mi hija que hoy cumple años, a mi hija Sara, de parte de tu servidor, Oscar Olvera, el Diamante. Y me complaces con la de Caballero también, ¿no? Para ti.
0: Todo quieres. Las mañanitas para la Sara. La de Caballero para ti. Oye, espérate, aguanta. Muchas felicidades, Sara. Que te la pases súper bien. Feliz cumpleaños a ella y a todos los cumpleañeros que estén celebrando, festejando algo el día de hoy. ¡Feliz!

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0: al aire acompañándote el domingo. Sí, porque qué difícil se me hace. Domingo 28 de junio, 10:02 de la mañana. Ya estamos arrancando la segunda hora de las dedicadas de la mejor. Eso indica que solamente nos queda una hora al aire, así que aprovecharla, venga. Audio.
1: Mi Leo, en caso de que no se pudiera la Los Temerarios, ponte una de La Pecalosa de Monterrey. Ay, please. Y cierto, que yo aquí tengo el programa de Amigos Sin Derechos, ya aburre. Y arriba por recién 17 cachimberos. Ay, ya nomás.
0: Ay, pero ese es el de la noche. O sea, tampoco les gusta, ni nada les gusta, ni el de la noche entre semana, ni el de la mañana los sábados.
2: Buenos días, mi Leo.
0: Exigente el público. Leo.
2: Oiga, mi Leo, solamente don Antonio. Hola. Aguilar. Y yo sabemos qué pedo. Ahí sí es tan amable, póngasela de ando que me lleva la tristeza. Y que retumbe la tambora y se revienten las olas. Y usted sabe de qué le estoy hablando.
0: Arriba Mazatlán, Sinaloa, pero claro que sé de qué estamos hablando.
3: Muy buenos
0: hablando.
3: Días, lo pasa. Excelente domingo familiar. Y aquí estamos listos para escuchar la mejor. Si fueras tan amable de poner las fanfarrias para el compañero José Luis de Villanueva Team, que hoy fue a participar medio maratón a la ciudad de Jalisco, Tlaquepaque, y quedó en primer lugar haciendo un tiempo de 1:04. Muchas felicidades, José Luis.
0: Felicidades, José Luis. En Tlaquepaque, Jalisco, fue a levantar un triunfo a los Leones. Órale, buenos días. Pues buenos días. ¿Cómo así dice? Hola, buenos días.
4: Buenos días. Quisiera mandar un saludo para mi esposo Bran y para mi hijo Carol. Quisiera la canción de Querida Socia de Jenny Rivera. Gracias.
0: Que el próximo 8 de julio, yo creo que quiso decir julio, porque no creo que sea el próximo 8 de junio, es su graduación de la primaria. Pues muchas felicidades a todos los graduados, porque hay muchísimos graduados, pues tanto de preparatoria como de secundaria, como de primaria, que muchos expertos, inexpertos en redes sociales dicen que esas no son graduaciones. Que la mera, mera graduación es graduarte de la carrera. Oigan a estos, déjennos ser felices. Déjennos hacer una comida y una fiesta de graduación cada que se salen nuestros chamacos de alguna sección escolar.
5: ¿Qué tal, mi leopardita? Muy, muy buenos días, preciosa. Mira.
0: Buenos días.
5: Yo sé que no es el programa, ni el día, ni mucho menos, pero que todo León se emperre, que yo escucho o estoy escuchando el programa por ti. Porque de complacencias no veo nada y pura música pichurrienta están poniendo. La neta. Pero si lo estoy escuchando es por ti, mi Leo.
0: ¿Qué está pasando, Chivín? ¿Cómo que música pichurrienta? ¿Cómo que no estamos complaciendo? ¿Cómo que la de Cedino nos la pidieron, nos la inventamos? ¿Cómo que la canción de No Me Conoces Aún no nos la pidieron? Aquí nomás, en Las Dedicadas de la Mejor.

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0: 9.9 La Leoparda sigue por acá hasta las 11 del día. Ya nos queda más poquito, pero hay que aprovechar. 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
1: Música que están poniendo, para ese que no le gusta la música que están poniendo, con todo respeto, pues cámbiale de estación o cómprese su memoria.
2: Muy buenos días, mi Leo, excelente dominguito aquí, pues reportándonos, aparte disfrutando de este solecito fresco, está a gusto, vamos a darle con todo. Ay, y sí, escuchando las dedicadas. Desde por ahí, si puedes complacernos con algo de Prince Royce o de Romeo Santos.
0: Ay, sí, sí queremos, justo sí queremos escuchar eso.
3: ¿Qué onda, chulos, hermosos, preciosos, mi Leopardito? Buenos días. Es una de Chalino Sánchez, la que sea. Una de Chalino Sánchez.
0: De Chalino Sánchez, la que sea. Buenos días, saludos para la familia Moreno Martínez y Pedrosa Ávila, Ávila Ríos. De Comanja de Corona, Jalisco, la canción de Cuando Abras los Ojos. ¿Todavía se acuerdan de esa canción, güey? Con esa trapeaba mi mamá, güey, cuando yo era morrita y andaba haciendo el aseo los domingos. Mi jefa le subía todo volumen a la de Cuando Abras los Ojos. Neta, neta, con esa trapeaba y barría y hacía el aseo la doñita.
4: ¿Quién pisó al perro?
0: ¿Cómo se llamaba? Briseida Solís, ¿no? Bueno, tenía como el grupo, el grupo, ¿cómo se llamaba? Espérate. Es que no, el cerebro no da para mucho. Pero Briseida Solís se llama, ¿no? O sea, la que canta esa canción, sí es Briseida Solís, pero la cantaba con un grupo que se llamaba Los Únicos de México. Gracias, Chivín, por salvarme.
5: Yo también te toco, toco, toco, toco. Un pobre perro para todos los que te quieren comer, Jasmincita. Si tú ya sabes que acá está el chido.
6: ¡Perro igualado!
0: ¿Cómo? ¿Quién es el chido? Avisen, es que uno luego no sabe ya cuál es el chido. A la fila, por si acaso, ¿no? A la fila, por si acaso. 10:27. ¡Qué hermosa canción, güey! Es mi canción favorita de todos los tiempos de aventura. Disfrútenla tanto como yo. La van a amar. Escuchen la letra, por favor. 10:27, aquí nomás, en las dedicadas de La Mejor.

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0: Chalino, pues ahí está, ya complacimos con esa. A mí los chismes me vienen flojos. La acabo de publicar, de hecho, en mi fanpage ahí en el Facebook, La Leoparda, para que vayan a continuarle la letra de la canción que está, mira, bien inspiradora para este domingo. Oigan, pues ya estamos en la recta final. Últimos saludos hasta La Piedad, Michoacán. Muchísimas gracias para la familia Bravo Medina, para Alejandro, que ya nos anda sintonizando el día de hoy en este dominguito y quiere una mujer como la tuya de Cristian Nodal. Ah, caray. Él la canta. Una mujer como la tuya, como la suya. La tuya, por si acaso, porque ya no sé si me la andan mentando, me están pidiendo canciones. Mi Leo, que tengas excelente domingo. Dile a Estela que ya tengo hambre, que me prepare unos chilaquiles. Prepáratelos tú, mijo. Pídele uno mejor a la Estela. ¿Eh? Toda la perra semana, Estela, dándote lonche, dándote de comer, dándote de desayuno. Mínimo hoy. Pídelos tú los chilaquiles y llévaselos tú a la cama. ¿Cómo ves? Una bonita sorpresa, una bonita recomendación en el Sígueme para más consejos de La Leoparda. Buenos días, mi Leo, aquí la escucha, hermosa felina de la radio acá en San Miguel de Allende. A ver si nos puedes poner una banda de Banda Brava, Isla Virgen. Saluditos y bendiciones de tu compa el Black Safari, saludos. Por fin ya fui a San Miguel.
1: Mi Leo, buenos días. Los bochos nos invaden. Días. Las combis, las brasilias, las caribitas, nos invaden aquí en la onda.
2: Ay, diamante.
1: Buenos días. Ponte un beso de mero perrado. Y mándame mi perro igualado. Gracias.
0: Hora.
3: Pobre ya. Perro igualado.
0: Leoparda, complácenos con Yo No Sé Mañana para Karina Ramírez, por favor. Saluditos. Yo no sé el chivín. Yasmín, ¿ocupas ayuda para...? No ocupo ayuda. Yo me sé bañar solita. Soporta y soporta, panzón chivincito, dice. Pero bueno, por lo menos dice chivincito. Oiga, ya me voy. Gracias por haberme acompañado el día de hoy en las dedicadas. De verdad, muchísimas gracias por acompañarme en el dominguito. Recuerda que mañana estoy de vuelta en punto de las 7 de la tarde noche junto al Pai Bernal en las serenatas de La Mejor de lunes a viernes. Ahí nos sintonizamos. Y por hoy, esto fueron todo en las dedicadas de La Mejor. Bye, bye.

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3: Son las 11.

Muy, pero muy, muy buenos días. Bienvenidos, bienvenidas. ¿Cómo están? Yo soy el Diego Torres. Y qué gusto, qué placer que hagas ajo. Pásale, pásale a lo barrido. Pásale que ya está el puesto. Pásale que ya comenzamos con este ratito. Una hora de pura complacencia. Yo soy el Diego Torres. Y agradezco a mis compañeros en controles que te vamos a estar acompañando en esta hora para que tú pidas tu canción 477-70-0799. La que más te late. A través de notita de voz. A través de nuestro WhatsApp. Y te la vamos a poner y te voy a estar dando también unos datillos que seguramente no te interesan, no son necesarios, pero pues puedes contarlos en la peda. La próxima vez que veas a tu compa, el que se cree mucho, se los diga. Si van a ser sobre instrumentos musicales que esconden historias muy curiosas. Ahí te va el primero. El violín más caro del mundo es un Stradivarius, fabricado hace más de 300 años y ha llegado a venderse por más de 15 millones de dólares, lo que seguramente yo y otras 1,000 personas vamos a ganar durante todo un año. Bueno, hasta más de unos 45 años. Ahí está ese datito, síguete reportando 477-70-0799. Tienes carta abierta para que lo hagas a través de notita de voz. Vámonos con algunos audios, con algunas complacencias y con música, que es la que te gusta, aquí nomás a través de la mejor FM 99.

0: Pongan atención.
1: ¿Qué es eso? Que dices que pues, vas a iniciar mañana, que vas a empezar
2: y
1: mañana.
2: No más nada, bañarme bien.
3: El ejercicio, digo, me voy a reactivar ya, esta pancita como que no, ya no se me ve el abdomen de lavadero, ya se ve como que se empieza a hacer el gotito a los lados y me voy a activar a hacer el abdomen otra vez, pero mañana empiezo.
2: Ah, ¿sí?
4: Siempre digo, mañana dejo de tomar tanto refresco para cuidar mi diabetes, no lo hago.
5: Lo que yo digo es de que ahora sí mañana le voy a llevar a los parados de almorzar y pues no me sale ningún viaje a León y ya no voy, okay. Se me olvida.
1: No te preocupes.
3: Muchachos, yo lo que digo que voy a hacer mañana, te dejo para mañana, es rasurarme. Y no lo hago, no me rasuro hasta que ya tengo la barba de por Diosero, ya está fea, es cuando ya me rasuro.
6: Es difícil hacer la tapa de registro, mi rey Sumaya, mi papá es albañil, si hasta yo me lo sé.
2: A ver, ve a mi casa,
1: perro.
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Ya estamos de regreso, Razuki. 477-7007-999. Ya sabes que es el WhatsApp. El WhatsApp, el número para que tú a través de notita de voz abras tu celular, pidas el WhatsApp, pidas, pongas el número, o ya si ya lo tienes registrado, como

Domingo de pasarla bien, domingo de descansar y obvio de escuchar las mejores canciones, las mejores rolas, aquí nomás a través de La Mejor. Oye, ahí te va otro dato curioso sobre un instrumento que ya sabes que es innecesario, pero ahí te va. El piano tiene 88 teclas, pero los primeros pianos solo tenían entre 54 y 60. Ya están bien tecludos los pianos, ahí así como tu comadre, como tu vecina. 88 teclas, fíjate, para que le cuentes a tus morrillos ese dato. Vámonos con más peticiones, 477-70-0799. Síguelo haciendo a través de notita de voz y te ponemos la canción que tú nos pidas. Aquí nomás, a través de La Mejor FM 99.

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¡Ya regresamos! Aquí nomás a través de la mejor FM 99.9. Seguimos en este domingo. ¡Qué necesidad de trabajar los domingos! ¡Qué necesidad de estar haciendo cosas los domingos! Quisiera estar como Cristian Castro, así, sin hacer nada. Nomás mirando al techo, sin hacer nada ni pensar nada. Pero bueno, nos tocó estar al pendiente, pues ya toca. Ya tendremos el día de descanso y ahí sí estiraremos las patitas. Si te toca descansar, pues aprovechalo, como de que no. 477-70-0799 es nuestro WhatsApp en cabina para que te sigas reportando y me digas qué canción te gusta y te la ponemos. Ahí te va el último dato. El saxofón fue inventado por un belga llamado Adolf Sax en 1846, aunque hoy es muy popular en el jazz. Originalmente fue creado para bandas militares. ¡Ájale! Ahí está el último dato que no necesitas, pero que pues seguramente lo puedes contar en la peda y te vas a ver muy cool. No vas a saber qué vas a estar diciendo, pero lo vas a lucir genial. ¡Vámonos! Yo me despido en esta hora. Recuerda que la siguiente pura cumbia, aquí nomás. Yo soy el Diego Torres, gracias a mis compañeros de controles, a través de la mejor FM 99.9.

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Ya estoy de regreso, aquí nomás a través de la mejor FM 99.9. Spoiler alert. Llegó la hora que tanto te gusta, sí. La hora cumbiandera, la hora sonidera. Por ahí en las semanas estuvieron quejando que qué rolas tan pichurrientas ponemos. Pues recuerda que tú eres el indicado, tú eres el responsable de que las canciones que suenen sean de la...

0: escuchas en este momento la nueva era. Sí, la nueva era.
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1: Patrick.
0: Cumbia, una hora dedicada a la cumbia. Yo soy el Diego Torres y vámonos con algunos audios. Ya la gente se está reportando, ya la gente se

0: Son las 12 con 18 minutos.
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10: Oigan, continuamos con más. Ya regresamos a la nueva era. 477-7007-999 es nuestro WhatsApp. En cabina para que te sigas reportando. ¿Cómo de que no? ¿Cómo de que no? Pide la canción más sonidera, la canción más cumbiandera que a ti te guste, que te ponga a bailar. Hazlo en este especial. Normalmente los acostumbramos con regional, con banda, pero sí, sí, también sabemos que tenemos mucho cumbiandero. Estaré también padre uno de rock. ¿Cómo de que no vea? Por ahí lo platicamos con el jefe. Aprovecha este ratito de pura cumbia. Saludos a, voy a saludar a algunas colonias.
11: Saludos a las joyas, saludos a San Bosco, a los jardines de Querétaro, del Cuecillo y de Sangue.
10: ¿Cómo de que no? Y oigan, también a diferentes chambas por ahí. Los ingenieros, los albañili babies, los pez punta babies, operadores de producción, empleados de las zapaterías, en todos los puestos, a los choferes repartidores, ejecutivos de ventas, personales de almacén y a toda la gente que se dedica a vender comida y sobre todo a los que andan detrás del volante. ¡Vámonos con más canciones! Síguete reportando nuestro WhatsApp, sigue pidiéndole a través de notita de voz la canción que quiere escuchar de cumbia rasposa. Mira, ¡vámonos! Ya regresamos aquí nomás a través de la

0: 12:38.
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oportunidad, todavía hay un monche de espacio para que pidas la canción que te gusta, pero vámonos. Yo me despido, yo soy el Diego Torres, gracias a mis compañeros en controles, sigue pasando excelente domingo, recuerda que nos escuchamos de lunes a viernes en los Paraguas Morning Show, de 6:30 de la mañana hasta las 10, y luego te acompaño también yo solito, en la mañana con Ayeli López y el Rey Sumaya, pero después de 10 a 11, en las consagradas, resígueme en mis redes sociales como arroba soy el Diego Torres, y en las redes sociales de La Mejor también, porque el DJ Chivil, mira, se desvive por estarlos entreteniendo ahí. ¡Vámonos! ¡Sigue pasando excelente domingo! ¡Hasta aquí! ¡Hasta aquí La Nueva Era! Continúa con la programación local a través de La Mejor.

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8: 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Y lo nuevo de la semana en los modelos recientes.
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8: ¿Cómo está, mi gente linda? Estamos arrancando el último fin de semana del mes de junio. Lo hacemos así con toda la actitud, como siempre y como lo merece precisamente este programa y la audiencia del tope. La lista de popularidad más dura del regional mexicano. Y ya saben, tenemos que felicitar obviamente a nuestra selección por el triunfo que tuvo en su tercer partido. Señores, sí, hoy lo seguimos recordando, vamos invictos, pero el martes otra historia se cuenta, pero por lo pronto lo disfrutamos porque hay música, hay información, hay estrenos y por supuesto que tenemos lo mejor de la semana. Yo soy Cintia Urías y esto es El Tope de la cadena internacional La Mejor. Comenzamos.
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8: Vámonos arrancando nuestro conteo en este maravilloso fin de semana. El número 10 está esta canción que se llama Por Ella con Los Ángeles Azules y Belinda. Y claro que ellos están encantados con el éxito que han tenido de esta canción, pero también con que van a tener una participación especial en el Campo Marte el próximo 17 de julio aquí en la Ciudad de México. Los boletos salieron a la venta apenas esta semana y oigan, les tengo que contar, se empezaron a vender como pan caliente porque obvio, todo el mundo quiere ir a bailar, a gozar y a seguir celebrando a México al ritmo de la cumbia. Por eso lo hacemos así en el tope, en la posición número 10. Por ella, Ángeles Azules y Belinda.
7: 10.

Avanzamos rápidamente nuestro conteo y después del 10, obvio, está la posición número 9 y aquí llegan al tope los del Grupo Frontera, que fíjense que les cuento que esta semana cayeron varios lugares hasta acá, pero sin duda eso no impide que la gente siga cantando, coreando y pidiendo sus canciones. Y les cuento que, por cierto, el pasado 25 de junio les tocó apoyar a la selección mexicana desde, ¿dónde creen? Desde París. Ellos tenían allá una presentación, tienen gira todavía en Europa y estaban muy emocionados de poder gritar ¡Viva México! Entre tanto francés. Así que los dejo aquí en la posición número 9. En el tope, Grupo Frontera. 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

0: El tope. Hemos llegado al momento de hacer conexión con el centro del país y para hacer comunicación con la cadena La Mejor a diferentes partes de la República Mexicana, abrimos micrófonos porque esto es Encadenados. Adelante, colegas.
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2: ¿Qué onda con toda la banda del tope de La Mejor FM? Te saluda tu amigo Raúl López, el compa Chilito, de La Mejor 95.1. Y ojo con esta curiosidad que se volvió viral. Quien también se sumó a la fiesta del tricolor fue Kenia Oz. La cantante apareció en el Ángel de la Independencia para celebrar el tercer triunfo consecutivo de México en el Mundial. Lo más curioso es que lo hizo disfrazada con una máscara de luchador y ropa holgada, por lo cual logró pasar prácticamente desapercibida entre los millones de aficionados que se dirigieron, pues ya saben, cita al Paseo de la Reforma. Más tarde compartió en sus redes sociales los videos de cómo vivió la fiesta tricolor. Te saluda tu amigo Raúl López, el compa Chilito, de La Mejor FM 95.1, desde Felipe Carrillo Puerto, Quintana Roo.
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3: Hola, soy Brau Vargas, de La Mejor FM en Poza Rica, Veracruz. Y déjenme platicarles que Guadalajara vivió una noche histórica con la serenata más grande del mundo en la Glorieta de la Minerva. El evento reunió a miles de personas y tuvo como gran anfitrión a Alejandro Fernández, quien compartió escenario con Julián Álvarez, Alfredo Olivas, además de Camila Fernández y Alex Fernández. El concierto gratuito formó parte de las celebraciones del Mundial y se convirtió en uno de los eventos musicales más importantes de los últimos días. Soy Brau Vargas en La Mejor, Poza Rica, Veracruz.
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4: Hola, ¿qué tal, amigos de La Mejor? Yo soy René Moped Viveros de La Mejor Veracruz y en temas de estrenos, les cuento que Xavi acaba de presentar Pensando en Ti, su nueva colaboración junto a De La Rose, un tema que fusiona el reggaetón con la esencia de los corridos tumbados. La canción habla de un amor que terminó, pero que sigue presente en cada pensamiento. Además, el video oficial fue grabado en Puerto Rico y este lanzamiento marca una nueva etapa en la carrera del cantante, quien sigue consolidándose como una de las figuras más fuertes de la música mexicana. Yo soy René Moped Viveros de La Mejor Veracruz, aquí nomás.
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0: Oigan, gracias amigos de Plaza. Recuerden que La Mejor FM tiene presencia en todos los estados y en todas las ciudades. Y aprovechamos este momento también para mandarles muchos saludos a todos nuestros oyentes de toda la República Mexicana. Abrazo especial para todas las plazas de la cadena de música mexicana más importante de Latinoamérica.
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0: Avanzamos después de escuchar a Grupo Frontera en el número 9. Nos vamos a la posición número 8 y aquí llega la banda. Se adivinaron, ¿verdad? Los Cuisillos. Que aunque me duela, se llama esta canción. Desde que salió en el mes de abril, rápidamente, fíjense que se colocó en el gusto del público. Tan es así que esta semana continúa en el tope, en la posición número 8. Y bailamos y cantamos y nos duele con Los Cuisillos. Eso se llama Aunque me duela, lugar número 8. En el tope.
1: 8.
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1: Después de bailar y cantar con Cuisillo, nos vamos a la posición número 7 con esta canción que se llama Cabrón y Medio, de Grupo Firme, que como siempre muy fieles a la afición se fueron hasta Monterrey, allá a la Sultana del Norte, a presentarse en un evento futbolero que obviamente tenían que estar ahí, ya que son muy aficionados del fútbol, muy aficionados de nuestra selección, y fueron, tengo que decirlos, de los más esperados y de los más coreados por los asistentes. Así que los dejamos con esto, lo más nuevecito de Grupo Firme, en la posición número 7, en el Tope.
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0: El tope. Estamos listos, estamos preparados para abrir los modelos recientes. Échale WhatsApp a tu radio, a tu dispositivo. Mira, donde sea que nos estés disfrutando, juntos vamos a conocer lo nuevo de la semana. Estos están recién saliditos del horno, mira. Ay, huele a nuevo. Son los modelos recientes del tope.
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0: Mi problema, la adictiva y Marisela.

0: más adelante.
1: Oigan, vamos a hacer breve pausa, no se muevan, estamos a punto de conocer a los primeros 5 lugares del conteo de más relevancia e importancia de la música mexicana. Claro, el tope en la mejor.
0: No te vayas. Estamos a punto de conocer a los que están en la cima. 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En un momento regresamos.
2: 1:25.
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38: Qué bueno que continúas con nosotros. Gracias por seguir conectado en el conteo más importante de la música mexicana, El Tope. Soy Cintia Urías y si te perdiste alguno de los lugares, tranquilo, aquí tenemos el recuento.
6: Yes.
38: Por ella, Ángeles Azules y Belinda.
6: 9.
38: Un solo corazón, Grupo Frontera.
6: 8.
38: Aunque me duela, Banda Cuisillos.
6: 7.
38: Cabrón y medio, Grupo Firme.
6: 6.
38: Para que ya no duela, Grupo Duelo.
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38: En el número 5 llega la banda El Recodo con la canción La Cama de Piedra. Fíjense que esta es una canción que ya la habíamos platicado por acá, muy popular, con mucha historia, porque La Cama de Piedra fue compuesta por el cantautor Cuco Sánchez. Y aunque existen registros de que por parte de la letra pudo ser inspiración de versos o de corridos revolucionarios por allá populares en el siglo XIX, él registró la obra y realizó también los arreglos que la hicieron mundialmente famosa. Esta rola se hizo muy popular con Antonio Aguilar, Don Señorón, pero hoy en día El Recodo revive la rola, le impregna su tan maravilloso estilo y se escucha así. La Cama de Piedra en la posición número 5. El Recodo en el tope. 5.

0: Vamos con más. Y en la posición número 4 llegan los dos de Tamaulipas con este tema que se llama Ayúdame. Y tú dirás, oye, Cintia, pues cuéntame más de estos muchachones. Pues ahí te va. Resulta que los dos de Tamaulipas es un popular grupo de música norteña y regional mexicana conformado originalmente por los hermanos Orlando y Rolando Zapata. Lo extraordinario de esto es que tanto primera como segunda voz son gemelos. ¿Y qué creen? Sí se parecen. Búsquenlo en las redes sociales. Además, están de gira en Estados Unidos, algo que hoy en día es digno de aplaudirse. Para ser exactos, van a estar este fin de semana en Texas presentándose en concierto. Y hoy se presentan aquí en la posición número 4, los dos de Tamaulipas con Ayúdame. 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

0: dos años de Max Peraza Carral. Bienvenido a la cabina de La Mejor.
1: Muchas gracias, contento de estar con ustedes, gracias de verdad.
0: Oye, y esta canción es a dueto con Chuli Zárraga.
1: Así
0: cuéntanos.
1: Es una canción que lanzamos hace, creo que más o menos como un mes y medio. No había tenido oportunidad de venir acá a darle promoción. Y pues no traje mi compa Chuy, ya saben ustedes los motivos.
2: Ya.
3: Hola, mi compa Chuy. Pero nosotros no más. ¿Cuál
0: es? ¿Peleó también contigo?
1: No, se peleó.
0: Nomás con el coyote.
2: No, nada más con el coyote.
1: Anda para allá, para Estados Unidos con su gira, que ahora se llama, creo que Timón y Pumba, algo así. Saludos para Chuy y para mi papá Julio Preciado, que los quiero mucho. Y pues aquí andamos dándole un poquito de promoción a ese lanzamiento que te dije con Chuy, y también a lo que acabamos de lanzar hace ya unos días, que es el volumen uno de Puras de Vicente. Hicimos ahí un homenaje
2: a Don Vicente Fernández. Oye, y esta canción habla cosas fuertes, habla
1: cosas reales.
2: Sí, o sea, pero para muchos, híjole, escuchar ese tipo de palabras, puedes decir, híjole, tocando una realidad y fibras realmente sensibles, ¿no?
1: Sí, fíjate que cuando yo se la mostré a Chuy Zárraga, si te digo que esa canción tuvieron que pasar casi 6 años para yo lanzarla, porque yo quería que el mensaje llegara tal como era. Claro. Iniciaba la cosa de los corridos y ese rollo tumbados y bélicos. Y yo empezaba, de verdad, a ver mucha plebada como que muy...
2: ¿Qué no has vivido,
1: muy perdida,
2: Max? Claro.
1: Muy perdida, sí. O sea, la canción oficial es totalmente tumbada, con mando una fusión, y la hizo un productor de música tumbada también. Claro. Entonces, solamente el contenido pues es distinto a lo que están acostumbrados. Y pues está la canción, ya pueden escucharla ahí donde quieran. Se llama Me Tocaron Otros Años, Chuy Zárraga, Max Peraza. Y ahora una nueva versión que aquí con Grupo Rodio y parte de la bandolona de Max Peraza.
2: ¿Qué se siente traer a Lenny Ramírez? A Luis ellos. Yo dije, ¡ay, conmigo ya se trajo a todos!
3: Pero son un montón y dice parte de. Entonces, ¿cuántos son en el escenario ya cuando se arma la de veras?
1: Pues mira, ahora que ya traemos banda y grupo, somos 22. 22 músicos arriba del escenario.
0: Ese show. Dios. Hermano, además de la música, también tienes tu faceta como empresario. Tienes ahí a gustito, estás a punto de abrir otro restaurante. ¿Cómo te ha ido? Sabemos que bien, pero cuéntanos también la experiencia de ese lado.
1: Muy contento, de verdad, que algo que desde muy niño pues tengo por parte de mis padres, que también fueron emprendedores.
0: Sí.
1: Digo, la vida me llevó a la música, algo que amo y que siempre quise ser cantante.
2: Qué bueno, pero, porque el fútbol, ¿no?
1: Le dije de antes, írale, si perdemos fue por tu culpa. Pensé que sí fue. No, contento de verdad, ya son 4 sucursales de Agustito, vamos por la 5ª, primeramente Dios, y agradecido con la gente que sigue pues mi música, y que aparte han adoptado este proyecto pues muy muy bien. Es un concepto que viene directamente desde Mazatlán, literal, somos una empresa que llegó de Mazatlán. Aquí no somos, que dicen, estilo sinaloense, no, aquí
0: el equipo se va a capacitar a Mazatlán.
1: Así es, todos los que trabajan ahí se van a capacitar a Mazatlán.
3: Ay, pues hay que pedir chamba para que nos manden.
1: Ya
3: luego meto la renuncia. ¿Dónde están solicitando?
0: Un pedacito. Vamos de canción. A despedir el programa con esta canción. Claro. Antes queremos agradecerte que has estado aquí en la cabina, carnal. Es tu casa, ven cuando tú quieras.
1: Al contrario, gracias a ustedes siempre por recibirme de esta manera. Contento de estar ahorita en la colaboración con La Mejor para lo de Agustito, y pues ya saben, ahí los espero cuando quieran, ya que pase este rollo del fútbol, ya que estén más relajados, hacemos un convivio ahí con los de La Mejor. A ustedes, gracias de verdad, todo corazón, su amigo Max Peraza, Grupo Rollo, La Bandona de Masa. Esto es Yo Soy Tu Conciencia.
3: ¡Vámonos!

0: escuchar al de Sinaloa. Sí, señores, en la posición número 3 llega Pancho Barraza con la canción Que me maten las penas, que por cierto, como todos sabemos, está celebrando 35 años de trayectoria artística. Pero fíjense que tiene una presentación muy especial para este próximo 4 de julio en el Estadio de Béisbol en Los Mochis, Sinaloa. ¿Y por qué les digo especial? Porque precisamente Pancho Barraza nació muy cerca de Los Mochis, en Juan José Ríos, y aunque se avecindó y se crió en Mazatlán, Sinaloa, lo importante es que, pues, es dentro del mismo estado, ¿no? De Sinaloa. Y siempre es muy, pero muy especial para sus presentaciones porque demuestra que no solamente es el poeta del pueblo, sino también es profeta en su tierra. ¡Que me maten las penas!
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0: Rápidamente llegamos a esta posición de honor. Naturalita, naturalita, dicen Jorge Medina y Josy Cuen. Y así andan bien contentotes y bien naturales en la madre patria. Allá los

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Vámonos avanzando. Ya ganaron medalla de plata Jorge Medina y Josicuén. Y vámonos al oro puro, al oro molido, a la posición número uno. Y se trata nada más y nada menos que de Lenin Ramírez con Todo lo fue, que repite la primer posición por segunda semana consecutiva. Y es que, hay que decirlo, el ritmo y la letra de esta rola lo amerita. Si se te antoja a ti escucharla en vivo, bueno, pues no te pierdas la oportunidad de ir el próximo 11 de julio a los terrenos del Palenque de Texcoco, junto a Tercer Elemento y José Vargas, que estarán ahí en este gran concierto que estará ofreciendo Lenin Ramírez. Así que por allá nos vemos, muchachos. Pero mientras que eso sucede, nos vemos aquí en la posición número uno del tope, Lenin Ramírez, y esto que se llama Todo lo fue. 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

0: ¡El tope! Ya llegamos al final de este recorrido por lo más fuerte del regional mexicano. Te damos las gracias, de verdad, de todo corazón, por acompañarnos en una emisión más del tope de la cadena La Mejor. Esperamos que esta semana venga cargada de éxitos, buenos momentos y, por supuesto, la mejor música. Soy Cintia Urías, te mando un abrazo muy grande, que tengas un excelente fin de semana y nos escuchamos hasta la próxima. En la producción, Charlie Olmedo y El Chencho. En la producción general, Andrés Salazar, El Topo. Locutor, soy Cintia Urías. Sígueme ya en redes sociales como @CintiaUrías. Espero que nos hayas disfrutado. Nos escuchamos el próximo fin de semana. Volveremos con lo mejor de tus artistas favoritos y con las 10 canciones más solicitadas de la música mexicana, aquí en eso que se llama El Tope de La Mejor en Cadena.
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aquí nomás otra vez en la mejor FM 99.9. Hello, ¿cómo están? Excelente dominguiche. ¿Cómo amanecieron el día de hoy? ¿Ya se comieron su menudito? Bueno, hay gente que no le gusta el menudo. A mí, en lo personal, sí me lo he hecho. Pancita, librito, bofe, patita, todo. A mí es bien surtido, póngamelo. Pero hay gente que no les gusta. Sus razones y justas razones han de tener, ¿no? Pero si no, ¿qué otra comida para un domingo por la mañana? Digo, ahorita ya no es muy de mañana, ¿verdad? Pero pues hay quienes luego se desvelaron el día de ayer, apenas van agarrando señal. Una birriecita, unos taquitos de birria de res, unos suaves y unos doraditos. ¡Ay! No, hoy sí llegué con antojo, Pero bueno, bienvenidos a esto que es Conectándola con la Chiva. Primero yo hablando de comida y después saludándome. Bien burra, yo diría por ahí. Pero bueno, el asunto es que te doy la bienvenida a esto que es Conectándola con la Chiva. Pásale, tenemos resumen de chismecito y muchas sorpresas más. Vamos comenzando con música, conectándola con la Chio a través de la Mejor FM 99.9.

0: 19.
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regreso con más otra vez de la mejor FM 99.9. Te invito para que me mandes tus mensajes a través de nuestro WhatsApp 477-7007-999. Si es que tienes alguna compla, si es que tienes algo que desees escuchar, bueno, pues házmelo saber por una notita de voz. Me gustaría escuchar tu voz, así que mándame nota de voz 477-7007-999. Ahorita en la siguiente intervención nos vamos a ir con un poquito de repaso de chismecito, así que no te despegues, ¿ok? Yo soy Roxy López Lachío, te invito a seguir disfrutando aquí nomás.

0: 36. 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

más a través de la mejor FM 99.9. Muchísimas gracias a ti que sigues en sintonía. Y es momento de ir con un repaso del chismecito. Y es que en esta ocasión, pues vamos a hablar de algunos artistas que pues no han querido pasar desapercibidos con los festejos de los triunfos de la selección, ¿no? Y es que, pues sí, uno de los torneos más importantes mundialmente. Que ya saben cuál, de ya saben quién. No me voy a meter en rollos porque si no, ya sabes quién se vaya a enojar. Y para qué queremos, no queremos ni multas, ni enojos, ni mucho menos. Pero bueno, como todo mundo, como todo el país está contento, pues obviamente con los triunfos, pues los artistas también. Y una de las que sorprendió en los festejos fue la Kenia Os, mi Kenini, que pues sí, enmascarada, al igual que Juanpa Zurita, se fueron a festejar por allá en la Ciudad de México. Pero pues, son muchos artistas los que están haciendo esto. ¿Ustedes también lo harían si fueran artistas? Yo creo que sí, porque a mí sí me gustaría seguir en el cotorreo. Si yo fuera artista, yo quisiera seguir en el cotorreo, entonces sí buscaría la forma. Pero bueno, vámonos con más música. Estás aquí nomás conectándola con el Chivo a través de la mejor FM 99.9.

0: 55.
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estamos de regreso con más otra vez de La Mejor. Muchísimas gracias por seguir en sintonía y seguimos platicando y seguimos con repaso de chismecito. Y es que déjame te platico que en esta ocasión pues vamos a hablar un poquito de Grupo Firme. Y es que, ¿qué crees? Que sorprende a todos sus seguidores. Bueno, la neta es que Grupo Firme me sorprenden también a mí porque siempre andan chambeando. Se presentaron en Monterrey. Pues mucha gente fue a verlos. La neta es que tuvieron éxito total, como casi siempre, ¿no? Rara vez he sabido de que no les vaya bien, o sea, siempre han tenido lleno. Pero, pues ahora también sorprendieron a todos sus seguidores porque se convierte en la primera agrupación en grabar una canción hecha por la inteligencia artificial. Estarán estrenando nueva canción que se llama Nunca Supiste Que Te Esperé. Esta canción originariamente, pues sí fue elaborada con pura inteligencia artificial. Las voces fueron, pues obviamente, voces falsas de la inteligencia artificial. Y fue una canción que se subió a YouTube. Bueno, pues tuvo mucho boom en redes sociales esta canción, pero pues Grupo Firme dijo, ¿sabes qué? Pues nosotros hay que grabarla con nuestra voz real y convertir esta canción que era de la inteligencia artificial, pues algo que sea de Grupo Firme, ¿no? Pues así fue y así es como ya le dieron, pues por así decirlo, vida a esto que surgió de la inteligencia artificial. Y pues obviamente también pues se promete mucho de este tema porque pues si ya le gustó a la gente con inteligencia artificial, pues seguramente con Grupo Firme también será un éxito. Vámonos hasta aquí con este repaso de chismecito. Continuamos con más a través de La Mejor FM 90.

0: 13.
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de regreso. Muchísimas gracias por seguir en sintonía del 99.9. Yo soy Roxy López Lachío. 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Obviamente tenemos más para esta semana. No te despegues, que ahorita te platico qué onda. Vámonos con más música. Estás conectándola con la Chío a través de la Mejor FM 99.9.

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estamos de regreso con más a través de la mejor FM 99.9. Bienvenidos a todos aquellos que van llegando apenitas esto que es conectándola con la Chio. Unos llegan, otros se van. Yo, por ejemplo, ya me tengo que pasar a retirar. Pero recuerda seguir atento porque en la semana vamos a tener bastantes promociones para todos ustedes. 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Yo me despido, soy Roxy López Chío, te invito a que me sigas en todas las redes sociales así mismo y por supuesto que tengas un excelente fin de semana. Te quedas aquí nomás a través de la mejor. Hasta la próxima. Adiós.

0: 3-56.
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0: mencionados en este programa son autorizados por la CEGO bajo el número SG/DGRTC/1617/2025. Prepárense porque esto se va a poner bueno.
1: Le prometí que ya lo iba a tomar.
0: Bueno, de verdad. Aquí empieza el rincón donde se lloran las penas y se levantan los ánimos.
2: Pequeñita hermosa.
0: Llegó el rey Sumaya. Sumaya. Y ya empieza el pistear del fin de semana. Las más pisteables de la mejor FM 99.9. Pide tu canción o manda tu saludo, porque el rey Sumaya llegó a complacerte. Súbele, que con esto comenzamos. Las 4

están ustedes, bonito padre, preparándose para las vacaciones de verano, ya que todos los niños van a salir de la escuela? Recuerda que si tomas, no manejes. Estás escuchando las más pisteables de la mejor FM 99.9. El que está hable y hable y no se calla es el Rey Sumaya. Así es, soy la chispa que ilumina cada momento, el que manda besos de perrito. Leti Vega en los controles, y déjame decirte que hoy te traigo el especial también de Pequeños Musical, también porque un día no es suficiente. 6 canciones no necesitas, necesitamos 12 canciones de Pequeños Musical, que yo sé que nos van a identificar, y a mucha gente me estuvo mandando mensajitos entre semana, y aquí las estuve anotando. Y mira, vámonos con Mujer Infiel. Mujer Infiel aquí nomás a través de la mejor FM 99.9. Con esto comienzan las más pisteables de la mejor con el Rey Sumaya.

0: 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Rey Sumaya te lo pone más sabroso en Las Más Pisteables.
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0: ¿Creías que te iba a dejar así nomás? No. Apenas vamos calentando. Regresamos a Las Más Pisteables con el Rey Sumaya.

regresamos contigo aquí nomás a través de la mejor FM 99.9. Soy Rey Sumaya, la chispa que ilumina cada momento, y estás escuchando las más festeables de la mejor. Dice por acá, oye, déjame te cuento algo, porque si tú estás viendo que tu esposo, tu mujer cambia de un momento a otro, tal vez alguien entró a su vida y tú no te diste cuenta, o tal vez tú descuidaste esa relación y dejaste que alguien se metiera o que alguien pasara a tu vida sin tú saberlo, ¿verdad que sí? Pero esto fue Paloma. Paloma fue lo que hizo. Descuidó a su esposo por otro tipo de cosas que verdaderamente, pues aquí la Paloma me está contando su historia larga, se las estoy resumiendo, pero Paloma dice que acepta que la regó, que le dio más prioridad a los amigos que a la familia, al novio, perdón. Así que mira, pues yo qué te digo, corazón de melón, vámonos con esta canción, Yo que te amo, en las más vistiables de la mejor, con Pequeños Musical. Soy Rey Sumaya, no te muevas porque seguimos con

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0: Maya, aquí nomás a través de la Mejor FM 99.9. Cool. Dice por acá en las más pisteables de la Mejor. Ahí te va mi historia. Duré 8 meses con una chica, me enamoré y me di cuenta que estaba casada. El amor me lastimó tanto. ¿Qué? Que, ¿qué crees? ¿Qué crees? Que yo me imaginaba una vida con ella, Rey Sumaya. Pero la verdad, ella fue buena mentirosa. Nunca me quiso decir nada. Y hasta ahorita sigo enamorado de ella. Por eso ponme la de mentira. Mentira, porque me recuerda a lo tonto que fui. Porque nunca debí confiar en las mujeres. Confía en los Hochis, corazón de melón. Los Hochis no echamos mentiras. ¿O sí? Aquí nomás a través de la Mejor FM 99.9. Vámonos con mentiras. Soy Rey Sumaya. Allá en las más bestiables de la Mejor.
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No. Apenas vamos calentando. 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

estoy contigo aquí nomás a través de la mejor FM 99.9. Soy Rey Sumaya, la chispa que ilumina cada momento. Y dice por acá, te voy a contar una historia, te voy a contar una reflexión. Todo te hace cambiar el tiempo. La vida, agarras experiencias buenas o malas. La vida te da cosas buenas y otras no tanto. Pero ¿sabes qué? ¿Sabes qué? Piensas mejor. Mejor las cosas. ¿Sabes qué? Las cosas pasan por algo. Y déjame decirte que si algo no pasa como tú quieres, trabaja para hacerlo. Haz lo que necesitas hacer para salir adelante. No te hagas mencillo, corazón de melón. Ahí dices que no, la vida no me está dando lo que yo quiero. No, bebé, échale ganas y tú ve y pelea por lo tuyo. Por eso yo te pongo Me Encantaría de Pequeños Musical, aquí nomás a través de La Mejor.

0: Son las 5 con 18 minutos. No te me despegues. Vamos a un corte rápido. Y al volver, Rey Sumaya te lo pone más sabroso en Las Más Pisteables.
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0: Extrañabas. Pues ya volvimos a darle las más pisteables con el Rey Sumaya. ¿Listo pa' más? Rey Sumaya ya volvió.
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Estamos contigo aquí nomás a través de la mejor FM 99.9. Soy Rey Sumaya, la chispa que ilumina cada momento. Y mira, dice por acá, Rey Sumaya, aconséjame, tengo un amigo que engaña a su novia. Yo estoy enamorado de ella. Para empezar, mijo, ¿tú qué te tienes que enamorar de la novia de tu amigo? Ese es un consejo que yo te doy. ¿Dónde se ha visto que los amigos se tienen que enamorar de las novias de sus amigos? Bueno, ¿verdad que sí? Pero es mi amigo. Yo miro que la chica sufre tanto por él. Yo no le puedo decir nada porque traicionaría a mi amigo. ¿Qué? Exacto, corazón de melón. Tú no tienes que andar abriendo la boca. Tú te me callas la boca y ves para otro horizonte. Te alejas de esa chica y hasta que no se dejen o hasta que no pase algo, tú no te puedes acercar a ella. ¿Querías que te dijera eso? Ahí está, corazón de melón. Hasta acá están aplaudiendo en cabina. Aquí nomás, a través de la mejor FM 99.9, soy Rey Sumaya.

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contigo aquí nomás a través de la mejor FM 99.9 y solamente regresé para despedirme, para decirte que ya me voy, pero te agradezco mucho que estuviste este fin de semana conmigo en las más pisteables de la mejor. Oye, fue un fin de semana largo porque ya ves que anduvimos en Ciudad de México y luego aquí andamos como locos, pero ¿sabes qué? Dando de qué hablar y siendo tendencia a cada momento. Soy la chispa que ilumina cada momento, el rey Sumaya, el que manda besos de perrito. Recuerda seguir a la mejor FM 99.9 León en todas sus redes sociales. Yo me despido, te dejo con esta canción que te va a encantar, Libre de Culpa, aquí nomás en las más pisteables de la mejor. No te despegues porque sigue toda la programación de fin de semana. Te mando un beso de perrito, aquí nomás a través de la mejor. Bye bye, corazón de

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